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1: 20 horas, 31 minutos.
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1: 20 horas, 59 minutos.
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Muy buenas noches, queridos amantes del jazz. Bienvenidos a Jazz a las 21, aquí en el 92.3 FM, en la ciudad de Puerto Montt. Nuestro primer invitado es el gran Dexter Gordon, saxofonista, tenor y compositor estadounidense. Nació en Los Ángeles el año 1923 y falleció en Nueva York el año 1990. Considerado como uno de los tres grandes tenores de la historia del jazz, junto a Sonny Rollins y John Coltrane, Dexter Gordon representa al músico genuino de este género, hasta el punto de que su sola presencia implica jazz en estado puro. Su carrera comenzó con la orquesta de Lionel Hampton, con lo cual permaneció 3 años. Después de actuar durante 6 meses con la orquesta de Louis Armstrong en el año 1944, fue contratado por Billy Epstein por un periodo de 1 año y medio. De nuevo, en Los Ángeles, participó en un sexteto al lado de Charlie Parker y Miles Davis para seguidamente crear su primer cuarteto, con el que desarrolló una intensa actividad entre Los Ángeles y Nueva York. Fue providencial la invitación a actuar al Ronnie Scott de Londres, que significó el inicio de un largo exilio europeo. A partir de 1962, se instala en Dinamarca, donde es tratado con respeto y afecto, grabando muchos discos con músicos que viven o están de paso por Copenhagen, como Kenneth Reid, Horace Parlam o el pianista español Tete Montelieu. Al mismo tiempo, se presenta en muchos festivales europeos como el Marmor, el Molde, el San Remo, el Berlín o el Lugano, y también en pequeños clubes, dejando su magistral huella en París. Sin embargo, siguió yendo a Nueva York por cortos periodos de tiempo. En 1976, por ejemplo, fue contratado por el

sello Village Vanguard, en un regreso que significó el renacimiento del bebop en los Estados Unidos. A partir de entonces, su vida se dividió entre Estados Unidos y Europa. Su estelar participación en una de las obras cumbres del jazz y del cine fue la película dirigida por el cineasta francés Bertrand Tavernier, el año 1986, y titulada Round Midnight. Fue el punto y final glorioso de una vida llena de música y sensibilidad. Vamos a escuchar de su álbum, que fue grabado el año 1975, titulado The Stable Mabel. Y de este álbum vamos a escuchar los temas Red Cross y In a Sentimental Mood.

Iniciando nuestro programa del día de hoy, escuchamos al saxofonista y compositor estadounidense Dexter Gordon, desde su álbum que fue grabado el año 1975, titulado Stable Marble. Y de este álbum escuchábamos los temas Red Cross y In a Sentimental Mood. Nuestro siguiente invitado es el gran Mark Fellman. Él es un violinista de jazz estadounidense. Ha sido miembro de la Orquesta Cívica de Chicago y ha participado en más de 200 grabaciones en Nashville como músico de sesión, además de haber realizado giras con los cantantes de música country Loretta Lyon y Ray Price. También ha publicitado grabaciones de su propia música, algunas de ellas junto a su esposa, la pianista Sylvie Cobolsier. Trabajó en Chicago desde 1973 a 1980 y en Nashville, Tennessee, de 1980 a 1986. Trabajó en Nueva York y Europa desde el año 1986. Feldman a menudo colaboraba con John Zorn, Silver Corbusier, John Abercrombie, The Masadas String Trio, Dave Douglas, Hurricane y Billy Hart. Ha tocado en grabaciones por Michael Brecker, Lee Konitz, Joe Lovano y Chris Potter, y en el Lincoln Center en Nueva York tocó a dúo con los pianistas Paul Blay y Mahual Richards Abrams. Ha tocado en más de 100 grabaciones en Nueva York como solista de música contemporánea y jazz moderno. Vamos a escuchar de su álbum, que fue grabado el año 2006, junto al pianista británico John Taylor, el álbum What's Exit. Y de este álbum vamos a escuchar los temas Father Demon Square y What's Exit.

Escuchamos al violinista estadounidense Mark Feldman desde su álbum que fue grabado el año 2006, titulado What Exit. Y de este álbum escuchamos los temas Father Demo Square y What Exit. Proseguimos nuestro programa el día de hoy con una dama. Vamos a escuchar a la cantante noruega Marie Boine. Ella es una artista conocida por haber añadido el jazz y el rock a los cantos joik, que es una música tradicional sami, de su pueblo de origen y otros elementos étnicos. Nació el año 1956 en Finnmark, Noruega, en la tierra de los sami del norte de Escandinavia, en lo que fue conocido como Laponia. Creció en medio del movimiento cristiano Laestadip, así como en medio de la discriminación contra su pueblo. Su álbum, titulado Gula Gula, del año 1989, fue su primer álbum en alcanzar altas cotas de popularidad y fue nominado al Grammy noruego al mejor álbum tradicional en el año 2013. Para su álbum Gylven Golan, que significa Siembra su oro, posterior a eso ha continuado grabando álbumes populares. Las canciones de Boine están fuertemente arraigadas en su experiencia de estar en una minoría despreciada. Cantada en disímiles noruegos, sobre todo la lengua sami, habla directamente sobre la discriminación y el odio, y irónicamente por las formas de opresión a una minoría. Vamos a escuchar de su álbum, que fue grabado el año 1994, que fue grabado en vivo, y este álbum titulado Sundsvall. Y de este álbum vamos a escuchar los temas Gula Gula y Hair and Light Sonnenheit.

Escuchábamos a la cantante noruega Marie Boine desde su álbum, que fue grabado en el año 1994, titulado Sunset Bar. Los temas que escuchamos fueron Gula Gula y Higher in Light Solemn High. Llegamos a nuestro último invitado del programa del día de hoy. Vamos a escuchar al gran Kenny Weller. Canadiense, compositor e intérprete de la trompeta, nació el año 1930 en Toronto, Canadá. Se ha radicado en el Reino Unido desde la década de 1950. La mayor parte de su producción tiene sus raíces en el jazz, pero también ha sido activo en la improvisación libre y en ocasiones ha contribuido a las grabaciones de rock. Muy respetado entre sus colegas por su bello sonido y amplia gama en la trompeta y el fiscorno, Weller ha escrito más de 100 composiciones y es un arreglista especializado para grupos pequeños y grandes conjuntos. Sus composiciones mezclan melodías líricas con un distintivo y cambiante gama de colores armónicos. Ha grabado una veintena de álbumes como líder y registrado o ha grabado con Paul Gonsalves, Debbie Holland, John Taylor, Anthony Braxton, Lee Konitz, Kay Jarrett, Theo Cuarteto, George Mann, David Sylvian, Bill Blafford, Steve Coleman, Don Thompson, entre otros. Vamos a escuchar de su álbum que fue grabado el año 1993, titulado All the More. Y los temas que vamos a escuchar de este álbum son Nonetheless y All the More.

0: Finalizando el programa del día de hoy, escuchamos al gran trompetista canadiense Kenny Weller desde su álbum que fue grabado el año 1993, titulado All the More. Y los temas que escuchamos fueron Nonetheless y All the More. Con este gran trompetista hemos finalizado el programa del día de hoy. Si quieres comunicarte con nosotros, escríbenos al correo electrónico jazzalas21@gmail.com y también nos puedes encontrar en el Facebook, en www.facebook.com/jazzalas21. Nos volveremos a encontrar el próximo día, viernes y domingo a las 21 horas, para disfrutar como siempre una hora con el jazz internacional. Que tengas un buen fin de semana. Chao.
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1: 22 horas, 31 minutos.
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1: Son las 23 horas.
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1: 23 horas, 30 minutos.

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Indicamos la hora. Es medianoche. 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
1: 0 hora, 33 minutos.
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0: en el 92.3 de Puerto Montt. Indicamos la hora. 0 hora, 58 minutos.
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1: Es la 1 de la mañana, 31 minutos.
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1: Son las 2 de la mañana, un minuto.
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1: Son las 2 de la mañana, 29 minutos.
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1: Son las 3 de la mañana, un minuto.
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1: Okay.

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1: Son las 3 de la mañana, 34 minutos.
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1: Son las 4 de la mañana.
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1: Son las 4 de la mañana, 31 minutos.
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1: Son las 4 de la mañana, 59 minutos.
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1: Son las 5 de la mañana, 29 minutos.
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1: Son las 6 de la mañana.
2: Gracias, Señor, por este nuevo día. Gracias porque con tu luz vences las tinieblas de la noche y aclaras nuestro corazón con el sol del amor y la esperanza. Hoy queremos encomendarte esta nueva jornada y pedirte que protejas a quienes salieron de su hogar muy temprano. Bendice a las mujeres que cuidan con cariño del hogar. Alienta a los que buscan trabajo. Da tu fortaleza a los enfermos y permítenos emprender alegres este nuevo día en tu nombre.

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1: Son las 6 de la mañana, 28 minutos.
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1: Son las 7 de la mañana, un minuto.
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1: Son las 7 de la mañana, 30 minutos.
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1: Son las 7 de la mañana, 59 minutos.
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1: Son las 8 de la mañana, 30 minutos.
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1: Estimado Radio Oyente, como este conocimiento de nuestros auditores, los programas de Credo Chile se dedican normalmente a temas de la contingencia relacionados con la familia. Ello porque nos parece necesario contribuir a analizar e intentar solucionar las dificultades con que se deparan los padres de familia para educar a sus hijos cristianamente de acuerdo a las enseñanzas tradicionales de la Santa Iglesia. Tarea siempre más difícil, dada la creciente crisis moral en medio de la cual los padres tienen la responsabilidad de formarlos. Sin embargo, en el programa de hoy queremos hacer una excepción y dedicarlo a un tema que sobrevuela y al mismo tiempo resuelve las dificultades de la contingencia diaria. Se trata de la devoción al Sagrado Corazón de Jesús, cuyo mes se celebra precisamente en junio, que acabamos de comenzar.

0: El Papa Clemente XIII instituyó en 1765 la celebración oficial de la fiesta del Sagrado Corazón de Jesús para todos los países e iglesias que lo solicitasen. Y el Beato Pío IX, en 1856, la extendió a toda la Iglesia Universal. Para hablarnos del Sagrado Corazón, le daremos la palabra a uno de los más fervorosos devotos que tuvo, Plinio Correa de Oliveira, quien recuerda que aún antes de pronunciar las palabras papá y mamá, su distinguida madre, doña Lucilia, le enseñó a que cuando le preguntase dónde estaba Jesús, apuntase hacia una piadosa imagen del Sagrado Corazón de Jesús que se encontraba en un pequeño oratorio de su cuarto. Pero antes, situemos las apariciones del Sagrado Corazón a Santa Margarita María Lacoque en Francia. Ellas se dieron a una joven religiosa, posteriormente canonizada, del convento de la Visitación de Paray-le-Monial, en el año de 1674 y 1675. 10 años después, en 1685 y 86, aún le reveló sus magníficas promesas al género humano. Todos esos mensajes iban orientados a atraer a los hombres hacia el amor y la misericordia divina, de la cual Francia se encontraba muy distanciada por influencia de las herejías del jansenismo, que transformaba la fe en meros ritos sin fervor ni piedad. El día 13 y el 21 de junio de 1675, estando Santa Margarita María, como de costumbre, en oración ante el Santísimo Sacramento, nuestro Señor le dijo, presentando su divino corazón: «He aquí el corazón que tanto ha amado a los hombres, que nada ha reservado hasta agotarse y consumirse para demostrarles su amor. Como reconocimiento, no recibo de la mayor parte de ellos sino ingratitud, ya por sus irreverencias y sus sacrilegios, ya por la frialdad y desprecio con que me tratan en este sacramento de amor. Sin embargo, lo que me es más sensible es que hay corazones consagrados que actúan así. Por esto te pido que el primer viernes después de la octava del Santísimo Sacramento sea dedicado a una fiesta particular para honrar a mi corazón, comulgando ese día y reparando las injurias que recibió durante el tiempo que estuvo expuesto en los altares. Te prometo que mi corazón se dilatará para derramar con abundancia los influjos de su divino amor sobre quienes le presten esta honra». Las revelaciones dadas a la joven santa francesa son propias a estimular la confianza en la ayuda extraordinaria del Sagrado Corazón para todos aquellos que recurran a él. Es precisamente esto lo que hace notar Plinio Correa de Oliveira en su artículo escrito en el diario El Legionario en los remotos años de 1941, en plena Segunda Guerra Mundial. Siguen sus palabras: «Insistentemente han recordado los papas que la humanidad intensifique el culto que presta al Sagrado Corazón de Jesús, a fin de que, regenerado el hombre por la gracia de Dios y comprendiendo que debe ser Dios el centro de sus afectos, pueda reinar nuevamente en el mundo aquella tranquilidad del orden de la cual tanto más distantes estamos cuanto más el mundo se despeña hacia la anarquía. Así, no podría un programa radial católico pasar desapercibido el mes consagrado al Sagrado Corazón. No se trata apenas de un deber de piedad impuesto por el propio orden de las cosas, sino de un deber que la tragedia contemporánea vuelve más trágicamente apremiante. No hay quien no se alarme con los extremos de crueldad a que puede llegar el hombre contemporáneo. Esa crueldad no se atestigua apenas en los campos de batalla. Ella transparece a cada paso en los grandes y en los pequeños incidentes de la vida de todos los días, a través de la extraordinaria dureza y frialdad de corazón con que la generalidad de las personas trata a sus semejantes. Así será solamente aumentando en los hombres el amor de Dios que se podrá conseguir de ellos una profunda comprensión de sus deberes hacia el prójimo. Combatir el egoísmo es tarea que conlleva necesariamente a dilatar los espacios del amor de Dios, según la bellísima frase de San Agustín. Ahora bien, la fiesta del Sagrado Corazón de Jesús es por excelencia la fiesta del amor de Dios. En ella la Iglesia nos propone como tema de meditación y objeto de nuestras plegarias el amor tiernísimo e invariable de Dios que, hecho hombre, murió por nosotros, mostrándonos el corazón de Jesús ardiendo de amor a despecho de las espinas con que lo circundamos por nuestras ofensas, la Iglesia nos abre la perspectiva de un perdón misericordioso y amplio, de un amor infinito y perfecto, de una alegría completa e inmaculada, que deben constituir el encanto perenne de la vida espiritual de todos los verdaderos católicos. Amemos al Sagrado Corazón de Jesús, esforcémonos para que esa devoción triunfe auténticamente en todos los hogares, en todos los ambientes y sobre todo en todos los corazones. Solo así conseguiremos reformar al hombre contemporáneo. Hasta aquí el texto del autor católico Correa de Oliveira. Para concluir, digamos que desde los años 40 del siglo pasado, en que fueron escritas estas consideraciones, hasta la fecha, han pasado más de 80 años y los corazones se encuentran más distantes de la fuente de la misericordia, que es precisamente ese corazón divino. En vano se buscan las soluciones en los campos donde ella no se encuentra, en la técnica, en el progreso científico o en el regreso a la vida tribal y salvaje. Ni en la frialdad de la técnica o de los cálculos científicos, ni menos aún en las supersticiones neopaganas de la vida tribal, se encontrará el equilibrio que brota de la paz de alma. Solo acercándonos a esa llama que permanece siempre encendida, llamándonos para ser atraídos por ese divino corazón, es que recibiremos lo que le es propio: la sabiduría en conocer las cosas y en resolver los problemas que a todos nos aquejan. Que durante este mes de junio podamos tener muchas oportunidades para recurrir en familia o individualmente al Sagrado Corazón de Jesús. Gracias por su audición y recuerde que nos puede seguir semanalmente en esta su emisora o a través de nuestra página web credochile.cl.
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Queridos amigos, reciban un cariñoso saludo en este día sábado. Seguimos escuchando el Sermón de la Montaña en el capítulo 5 de Mateo. Hoy Jesús le enseña a sus discípulos a ser coherentes entre lo que se dice y lo que se hace. Jesús invita a no jurar falsamente y además a que si vas a responder que sí, que tu sí sea sí. Con esto, Jesús invita a aceptar el camino de la redención, que es siempre un camino de libertad. Por eso, nosotros estamos llamados a seguir a Jesús, pero en este camino de seguimiento somos libres y debemos responder con generosidad, pero esta respuesta debe ser siempre coherente y no solo de palabras. La palabra del cristiano tiene que ser garantía de verdad. Por eso, sus acciones dan fuerza a aquella palabra dada. Estamos llamados, queridos hermanos, a responder con sinceridad y autoridad, sabiendo que nuestras respuestas deben reflejarse en nuestro actuar. Nuestro actuar es el reflejo de lo que queremos en nuestro interior. Por eso debe estar en sintonía lo que respondemos con lo que hacemos. La invitación hoy es para revisar nuestra propia vida y poder darnos cuenta si es que lo que hacemos condice con nuestra fe y con lo que decimos con la boca. Jesús nos invita a seguirle y esta invitación requiere de una respuesta. Respuesta que debe ser dada en sinceridad y en libertad. Si nos decimos seguidores de Cristo, debemos estar siempre demostrándolo en nuestra vida cotidiana. Pidamos entonces en este día que María Santísima, nuestra Madre, interceda por cada uno de nosotros, para que, respondiendo con generosidad y amor, podamos demostrar con hechos lo que decimos con la boca y el corazón. Y que, por intercesión de María, nuestra Madre, nos bendiga el Dios Todopoderoso. Con gran cariño se despide su hermano y amigo Javier Velázquez, sacerdote de la Arquidiócesis de Puerto Montt.

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0: Hola, hola, hola, hola, hola, hola, hola, hola, hola, hola, hola, hola, hola, hola, hola, hola, hola. Ahí suena fuerte.
1: ¿Cómo está?
0: Sí, bien.
1: Ahí sigo, ¿cierto?
0: Sí, súper bien.
1: Oye, hola amigas y amigos, ¿cómo les va? Gusto saludarlos en un día sábado como hoy, con viento, mucho frío, además, y muy baja la temperatura a esta hora. Por lo tanto, si usted hoy día no tiene que ir a trabajar y está en casita así, hasta aquí de la frazada no se levante. Solamente ahí los niños, las hijas un poquito mayores que les sirvan el desayuno en cama, puede ser, ¿no es cierto?
0: Claro.
1: Así que...
0: Oye, pero hay viento, tú dijiste viento y sí. Es verdad, viento sur, pero...
1: Heladísimo.
0: Imagina que el viento sur es helado en verano, cuando el viento sur es heladito.
1: Sí.
0: En invierno, otoño es.
1: No.
0: Muy bien, andamos con Hernán, pero arropado, así. Pero... Así que como dice Hernán, que es en su casita nomás y no tiene nada que hacer, ahí calentito nomás.
1: ¿Eh? No, pero un dato bueno que hay solcito un ratito más.
0: Sí, hay solcito, pero no va a... No va

0: temperatura.
1: Claro, sí. A ver, estar despejado.
0: A ver, tú nos cuentas de las condiciones del tiempo para hoy, Hernán.
1: Ok, pero antes saludo a Mauricio Revan, toqué ya el cristal, está preparado, listo, sí, listo, dispuesto ya para la jornada de hoy. ¿Cómo estás, Mauro?
0: Buen día. Bien, buenos días, Hernán, y buenos días a todos.
1: Así es, bienvenida y bienvenidos todos a la gran mañana de este sábado 13 ya de junio de 2026. Oye, la temperatura del momento es de 4 grados a esta hora.
0: 4 grados, sí.
1: Ya, la mañana va a estar con cielo despejado.
0: Sí, despejado, todo el día.
1: Igual despejado.
0: Todo el día.
1: La noche, despejado también.
0: ¿Y la máxima, Hernán?
1: 10 grados. Así que les repito, amigo, 4 grados en este momento en Puerto Montt. La mañana con cielo despejado tendremos. Y por la tarde también despejado. Máxima de 10 grados.
0: No se confíe del solcito, va a estar heladito hoy día.
1: Así que no.
0: O sea, detrás de la ventana no hay calorcito, pero
1: nada
0: afuera
1: de confiarse.
0: Sí, nada de confiarse.
1: 81% es la humedad relativa del momento en nuestra capital de la región de los lagos. Vamos de inmediato a saludar al onomástico de este día.
0: Que corresponde a...
1: Hoy... Saludamos con mucha alegría a todos los que llevan el nombre de San Antonio de Padua.
0: Mira.
1: Saludos.
0: A los Antonio.
1: Sí, a los Antonio. Hoy día también la iglesia celebra San Antonio de Padua.
0: Sí, sí, claro. Sí.
1: Así que a todos los Antonio, muchas, muchas felicidades. Que tengan una muy buena jornada de sábado. Y con este dato importante, comenzamos de inmediato con los clásicos en su primera parte de este sábado.
0: Cuando son las 9:14 minutos.
1: Las 9:14 minutos.

0: Oye, nos escribe Ingrid de Ilque.
1: A ver, ¿qué nos dice?
0: Nos muestra una fotografía ahí donde su campo está absolutamente con escarcha.
1: Escarcha.
0: Dice, hola, hola Ingrid. Mucha escarcha, dice, en
1: sí,
0: Ilque.
1: Se ve.
0: Esto es pasadito panitado, ¿eh?
1: Claro.
0: Mira.
1: Y se ve, ¿eh? Blanquísimo.
0: Blanco el pasto.
1: Claro.
0: ¿Eh? Así que saludos a Ingrid, que todavía no se levante, solo para tomar desayuno.
1: Sí,
0: pues,
1: bien abrigada. Bien abrigadita ahí ella,
0: ¿eh? Exacto. Sí. Hoy día la iglesia celebra San Antonio de Padua. Nació en Lisboa en 1195, santo franciscano de origen portugués, sacerdote y doctor de la iglesia. Su nombre de nacimiento era Fernando Martins. Era hijo primogénito de Martín de Alfonso, caballero portugués descendiente de nobles franceses, los Bouillon, y de María Taveira. Estudió en la escuela cardenalicia, donde un tío suyo era maestro, y más tarde, en torno a 1210, ingresó en el monasterio de canónigos regulares de San Agustín de San Vicente de Fora, cerca de Lisboa. Allí tuvo como maestro al propio prior Pedro y a un hombre de amplio conocimiento como Petrus Petri. Pero su familia y amigos no aceptaron su vocación y trataron de hacerle abandonar. Para evitar estas presiones, renunció a la herencia familiar y se trasladó en 1212 al monasterio de Santa Cruz de Coimbra, importante centro de enseñanza religiosa que contaba con una gran biblioteca. En este otro lugar recibió la influencia de la Escuela Teológica de San Víctor, París, a través de profesores que habían estudiado allí. Tampoco en Coimbra encontró tranquilidad, pues el monasterio se había afectado por el enfrentamiento entre el rey Alfonso II de Portugal y el papa Inocencio III. Su propio prior, Juan, fue excomulgado por apoyar al primero. Hacia 1219, fecha en que probablemente era ya sacerdote, conoció a la pequeña comunidad franciscana de Coimbra, establecida poco antes en el ermitorio de Olivais, y se sintió atraído por su modo de vida fraterno, evangélico y en pobreza. Cuando poco después llegaron a su monasterio restos de los primeros mártires franciscanos muertos en Marrakech, decidió ingresar en la nueva orden, que a causa de su reciente creación aún estaba poco extendida y carecía del prestigio que alcanzaría más adelante. Fray Juan Parenti, provincial de España, presidió la sencilla ceremonia de toma de hábito franciscano. Esto fue en el verano de 1220, en la que cambió el nombre de Fernando por el de Antonio. El ermitario de Olivais estaba dedicado a San Antonio Abad, símbolo de su cambio de vida. Tras un breve noviciado e impulsado por el ejemplo de los mártires franciscanos, parece que en otoño de ese mismo año embarcó hacia Marruecos junto con otro hermano de orden, Fray Felipe de Castilla, para alcanzar el mismo el martirio. Sin embargo, al poco de desembarcar, contrajo la malaria, enfermedad que le dejaría secuelas para toda la vida. Convaleciente todo el invierno, se vio obligado a abandonar el país. Hoy entonces, la iglesia celebra y recuerda a San Antonio de Padua, patrón de mujeres estériles, pobres, viajeros, albañiles, panaderos y papeleros.
1: Bien, ya son las 9:21.
0: 9:21.

0: Desconexiones programadas de energía eléctrica por Saesa hoy en Puerto Montt no tenemos. Sí, lo hay en los lagos, Río Bueno, San Pablo y mientras tanto Mauricio Ojea.
1: Busco la página de libro gordo.
0: Claro.
1: Sí. Así, estoy buscando acá.
0: Está listo ya el libro gordo en su día número 13. Una fecha como hoy, 13 de junio de 1788, nació la patriota Antonia Salas. En la ciudad de Santiago nació el 13 de junio de 1788 Antonio de Salas Fernández de Palazuelos, en una de las más aristocráticas familias de la colonia, tanto en la casa de sus padres como en el hogar que formó al casarse con Isidoro Errázuriz Aldunate. Se reunió con gente ilustre de pensamiento independentista como lo suyo. Antonia, hija de Manuel de Salas Corvalán, el ilustre educador nacional y patriota durante la época de la independencia, desde niña, se distinguió por el ejercicio de una abnegada caridad con los pobres y los enfermos, a quienes visitaba en los hospitales. Su padre fue uno de los promotores de la primera Junta de Gobierno de 1810. Al año siguiente formó parte del primer Congreso Nacional, colaboró con el primer periódico La Aurora de Chile y formó parte de la Junta Patriótica que promulgó la primera Constitución chilena en 1812. Dos años más tarde fue nombrado miembro del Senado Consultivo. Cabe señalar que también su marido Errázuriz participó en la primera Junta de Gobierno y en el primer Congreso Nacional. En 1813 fue designado corregidor de Cabildo de Santiago. Luego del desastre de Rancagua, en octubre de 1814, durante la época de la Reconquista, tanto su marido como su padre fueron relegados en la isla de Juan Fernández por los realistas. Fue en esos momentos cuando Antonia de Salas, inspirada en las ideas de libertad, supo resistir con entereza y resignación el destierro de quienes ella tanto quería. Entonces, además de conseguir los recursos para enfrentar las contribuciones que le imponía el gobierno español para enviar víveres a los desterrados, se las ingenió para hacerles llegar las noticias de la causa de los patriotas, empleando ingeniosos medios para burlar la vigilancia realista. Ambos fueron liberados luego de la victoria de los patriotas en la batalla de Chacabuco en febrero de 1817 y continuaron sirviendo a la patria. Hoy entonces nuestro libro gordo da cuenta que un día 13 de junio de 1788 nació la patriota Antonia de Salas.
1: Ya, 9:28 minutos.
0: 9:28 minutos.

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1: Son las 9 de la mañana, 32 minutos.
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0: En el año en que Saeza cumple su centenario, se realizarán diversas actividades. Una de ellas incluye las comunidades escolares de la provincia de Llanquihue y Palena, de las cuales 13 de ellas fueron invitadas a ser parte de esta celebración de la historia de la eléctrica. Así fue como se extendió una invitación especial a los estudiantes de escuelas rurales de las provincias de Llanquihue y Palena. El objetivo es que participen del concurso Escuela Centenario Saeza, donde en 100 días y por medio de expresiones artísticas plásticas con toda su creatividad y la mejor energía, los escolares intentarán plasmar su relación y el lazo de colaborar con la distribuidora a través del arte. En una jornada de encuentro con establecimientos, el ejecutivo de relacionamiento Daniela Velázquez y el jefe de zona de Gualaihue, Alejandro Macaya, hicieron la entrega de los primeros lienzos y bastidores en la comuna, visitando las escuelas de Aulen y Semilleros de Rolecha, quienes aceptaron el desafío de participar de esta instancia artística. Como empresa nos llena de orgullo esta actividad, porque entendemos que nuestra misión va más allá de entregar un servicio eléctrico confiable y seguro. Durante estos años, gracias a Escuela de Energía, hemos podido acompañar a los alumnos y profesores desde el inicio de su año escolar, llevándoles toda nuestra energía, los que han sido momentos muy gratificantes para nosotros como parte de la comunidad. En este sentido, Escuela Centenario Saeza viene a reconocer el trabajo y el compromiso de cada uno de estos establecimientos con el cuidado de medio ambiente y el uso adecuado y sostenible de la energía. Pero además destaca el trabajo sistemático, la relación virtuosa entre la distribuidora y el plantel, con un apoyo mutuo para el desarrollo académico de los alumnos en toda nuestra zona de operaciones, señaló Francisco Fernández, jefe de servicio al cliente de Saeza. ¿Cuántos minutos nos separan de las 10 de la mañana?
1: Ya nos faltan 19 minutos para las 10.
0: 19 minutos para las 10.
1: Oye, están limpiando los paraderos, ¿sí?, aquí en calle Benavente, así que precauciona. Okay. Ahí están con la hidro trabajando los amigos, limpiando los paraderos de toda esta calle, debe ser,
0: ¿no? Ok, muy bien.
1: Oye, ¿salió el solcito?
0: Sí, salió de a poquito.
1: Sí.
0: Vamos a ver qué pasa más tarde.
1: Ya, vamos a la música.

0: Medio siglo de historia, conservación y vinculación con las comunidades celebra este año el Museo Regional de Ancud, único museo estatal de la región de los lagos y una de las principales instituciones dedicadas al resguardo y difusión del patrimonio cultural del archipiélago de Chiloé. Inaugurado en 1976, el museo alberga más de 4.000 piezas patrimoniales, importantes colecciones arqueológicas y un valioso archivo provincial. Su exposición permanente releva elementos fundamentales de la identidad chilota, como la Casa Fogón y la iglesia, consolidándose además como un espacio de educación, investigación, mediación cultural y atracción turística. Cumplir 50 años es un hito que nos invita a reconocer el enorme aporte que el Museo Regional de Ancud ha realizado en la preservación, investigación y difusión del patrimonio cultural de Chiloé y de toda la región. Este museo no solo resguarda nuestra memoria colectiva, sino que también genera espacios de encuentro, aprendizaje y participación para las comunidades. Además, mirar hacia el futuro con el proyecto del nuevo museo nos permite proyectar este legado para las próximas generaciones. Como ministerio seguiremos apoyando su fortalecimiento para que continúe siendo un referente cultural y patrimonial para el país, señaló el Seremi de las Culturas, las Artes y el Patrimonio de la Región de los Lagos, Eduardo Leiva, destacando la relevancia de este aniversario. En la gran mañana de la 92.3 le acompañamos en este sábado 13 de junio.
1: Oye, nuestra amiga Angélica,
0: ¿sí?
1: Que aquí te informa,
0: a ver,
1: nos dice ahí lo siguiente, que lo consigna Club de Emergencia. Dice, precaución, reportan accidente vehicular en la carretera Austral, altura sector Pichiquillaype. Bomberos de carretera Austral se dirige al lugar. Y agrega Angélica, cuesta Pichiquillaype con escarcha y agua corriendo. Muy resbaladizo, a la altura del aserradero. Máxima precaución. ¿Ya?
0: Claro.
1: Así que
0: eso es en Pichiquillaype, en sí, sector Pichiquillaype.
1: Sí, sí, ahí
0: bastante escarcha.
1: Sí, y Angélica también nos dice que hay que tener mucho cuidado.
0: Correcto.
1: Mucho cuidado ahí en el sector de la cuesta, Pichiquillaype, ¿eh?
0: Muy bien.
1: Y mira, nos envió un audio el amigo ahí, Darío Tolosa.
0: Ah, hijo. Darío, hijo. Darío Tolosa, hijo, sí. Desde Saiza.
1: Sí, mira, él tiene...
0: Sí, tiene voz también.
1: Sí, claro, ¿no? O sea,
0: sí, hombre, que se a las comunicaciones.
1: Él, ¿no? Sí, sí, sí. Él tiene eso, quiere... Ah, le gusta la locución, parece, mira. Sí, mira, sí, ¿qué mira, nos dice? Ver. Mira, ¿qué nos dice?
0: Hola.
1: Hola.
2: Estimado Hernán, qué agradable levantarse y escuchar buena música en el 92.3 del Dial FM.
1: ¿Ve? Tiene espíritu de locutor.
0: Sí, ¿no? Claro. Tiene la pausa.
1: Claro.
0: Tiene la adicción.
1: Y la voz, ¿no?
0: Y la voz.
1: Y cuando dice 92.3.
0: Claro, bien marcadito.
1: Puerto Montt.
0: ¿Eh? 92.3.
1: Bien, saludos para...
0: Gracias, Darío.
1: Para Darío Tolosa, que saludos. trabaja en Saeza, tú que claro. Estás hablando de los 100 años de Saeza.
0: Claro, ¿no? ¿Ya? Los 100 años, sí. Ejecutivo de Saeza es Darío. Muchas gracias también por este aporte, ¿no es cierto?
1: Bueno, ahí está escribiendo... Ja, ja, ja, dice...
0: ¿Ah, sí?
1: Darío, sí.
0: Bueno.
1: Bueno, pero el hombre tiene espíritu ahí de...
0: Claro.
1: Le gusta la radio.
0: También, qué bueno.
1: Bueno, el papá ahí trabajó en radio muchos años, ¿no?
0: También. Darío, bueno, papá. Sí. Gran recuerdo para él y un saludo al cielo.
1: Tuve el gusto de trabajar con él, ¿eh?
0: ¿Yo también?
1: Sí, en mis primeros años de radio.
0: Exacto.
1: Vamos con la música cuando faltan 9 minutos para las 10.
0: 9 minutos para las 10.

0: En la 92.3, momento de nuestro boletín informativo de este sábado, correspondiente a las 10 de la mañana de este día, sábado 13. La Subsecretaría Chilena de Relaciones Económicas Internacionales informó que las exportaciones chilenas durante los primeros 5 meses del año alcanzaron los 49.565 millones de dólares, lo que representa un alza del 12,1% con respecto al mismo periodo del año anterior y supone un récord histórico. En un comunicado detalló que en mayo, por ejemplo, los envíos sumaron 9.540 millones, el valor más alto para ese mes en la serie histórica disponible. Al respecto, la subsecretaria Paula Esteves destacó que estas cifras son una buena noticia y son resultado de una sólida política de comercio exterior que Chile, el mayor productor de cobre del mundo, viene impulsando hace décadas. La cifra récord obedece principalmente al crecimiento del 19,3% que registraron los envíos mineros, que llegaron a los 29.942 millones de dólares entre enero y mayo, según el informe. La tercera sala de la Corte de Apelaciones de Valparaíso revocó la libertad obtenida por Natalia Álvarez Murillo, acusada por el delito de estafa, y dictó su prisión preventiva. Álvarez Murillo es acusada de engañar a cerca de 60 parejas quienes habían contratado sus servicios de banquetes para sus respectivos matrimonios. Sin embargo, esta mujer no se presentó en ninguno de los eventos. Esta semana fue formalizada en Viña del Mar y mediante el pago de una fianza de 5 millones de pesos obtuvo su libertad, luego que el tribunal dictara su prisión preventiva. No obstante, el tribunal de Alzada dejó sin efecto dicho pago tras una apelación ingresada por la Fiscalía Regional de Valparaíso y una de las partes querellante. Los magistrados señalaron que la libertad de Álvarez Murillo representa un peligro para la seguridad de la sociedad. Y en Santiago, bomberos confirmó que encontró el cuerpo de la persona que se encontraba desaparecida desde el martes tras un incendio registrado en el barrio Yungay de Santiago. El tercer comandante del Cuerpo de Bomberos de Santiago, Sergio Llevenes, informó que la persona de nacionalidad argentina falleció en el sitio del suceso y que tras 6 horas de trabajo en el lugar se pudo hallar su cuerpo. El fiscal determinó que el abocar fue en el sitio del suceso y posteriormente a ello debemos recibir la instrucción de la extracción de la víctima.
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0: Con el propósito de reforzar la seguridad de los miles de pasajeros que diariamente transitan por el terminal de buses de Puerto Montt, ayer viernes se desarrolló un amplio operativo preventivo enfocado en el control de drogas y alcohol a conductores del transporte interurbano y rural. La fiscalización fue encabezada por profesionales del Servicio Nacional para la Prevención y Rehabilitación del Consumo de Drogas y Alcohol, SENDA, junto a funcionarios de carabineros de la Segunda Comisaría de Puerto Montt, el Departamento de Tránsito y el Departamento de Seguridad Pública de la Municipalidad de Puerto Montt. En total, cerca de 40 funcionarios participaron en esta intervención sorpresa que se llevó a cabo en distintos puntos del recinto rodoviario con el objetivo de verificar que los conductores cumplieran con las condiciones necesarias para realizar sus recorridos de manera segura. Durante la jornada, efectuaron controles preventivos de alcohol y drogas a choferes, además de acciones de fiscalización orientadas a promover una conducción responsable y resguardar la integridad de pasajeros, trabajadores y usuarios del terminal. El administrador del terminal de buses Puerto Montt, Marcelo Aguilera, valoró la realización de este operativo y destacó el compromiso de las instituciones participantes. Este tipo de acciones permiten fortalecer la seguridad de nuestros usuarios y entregar mayor tranquilidad a quienes utilizan diariamente el terminal para trasladarse dentro y fuera de la región, señaló. A esta hora el cielo de Puerto Montt está despejado, temperatura 6 grados y la humedad 70%.
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4: Son las 10 de la mañana, un minuto.
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0: Nuestra gran mañana continúa a partir de este instante, 10 de la mañana con 8 minutos. Bomberos de Puerto Montt está respondiendo a un rescate en accidente de tránsito en las esquinas de camino de la Chocolatería y Carretera Austral en la comuna de Puerto Montt. Para ello concurren 3 carros de bomberos de la ciudad. Voy a repetir.
1: Ya.
0: Bomberos está respondiendo a un rescate de accidente de tránsito en las esquinas de camino de la Chocolatería y Carretera Austral. Esto es en la comuna de Puerto Montt. Para ello concurren 3 carros de bomberos de Puerto Montt.
1: Ese tiene que haber sido el accidente que nos reportaba Angélica recién, ¿eh?
0: Así es.
1: Claro, así que precaución ahí en Carretera Austral.
0: Muy bien. Y es momento también ya de revisar nuestra fila virtual y nos encontramos con Vladimir Soto. ¿Qué cuenta Vladimir en este fin de semana?
1: A ver, ¿qué nos dice hoy sábado? Dice saludos a todos por allá. En la música, el músico John Fogerty, de 81 años, que fue líder y vocalista principal del grupo de rock Creedence Clearwater Revival, reveló de Hollywood Report que se está preparando una película biográfica basada en su vida y que actualmente se encuentra en etapa de desarrollo de guión y selección de reparto. Esta declaración se dio el 11 de junio de este año en Nueva York, durante la 55 edición anual del Salón de la Fama de los Compositores, evento en el cual Fogerty fue galardonado con el premio Johnny Mercer, la máxima distinción de la organización. Por eso les pido estos temas, 2 temitas de John Fogerty. El primero se llama The Whole Man Down the Road y el otro es Rock and Roll Girl. Y en las efemérides, hoy 13 de junio,
0: año 1968, incidente aéreo de transportes aéreos Esquella en Coyhaique. El avión Curtiss C-46A, matrícula CCCOA, popularmente bautizado como el Pan de Dios y pilotado por Carlos León de la Barra, sufre varios problemas al intentar aterrizar en la pista de Coyhaique. Afortunadamente, la tripulación resultó ilesa en esa oportunidad. Y vamos a un dato histórico que nos cuenta Vladimir. Dice, este mismo avión encontraría un trágico final el 17 de diciembre de 1973, al estrellarse contra el Cerro La Paloma debido a fallas mecánicas. Años más tarde, el 31 de julio de 1981, el propio fundador de la aerolínea, Óscar Esquella Avendaño, fallecería en otro accidente en Cochrane, marcando el último vuelo de un carguero Curtiss en Chile.
1: Mira, buen dato, ¿eh?
0: En el año 2018, también en un día 13 de junio, lanzamiento del libro sobre mitos y fenómenos paranormales del sur. Se publica el libro Historias paranormales y otros sucesos extraños, una obra que recopila relatos orales y experiencias sobrenaturales sin explicación científica en Puerto Montt, la provincia de Llanquihue y Chiloé. El texto busca rescatar la riqueza de la tradición oral local más que plantear un estudio científico. Fue escrito por Agustín Oyarzún Velázquez, nacido en Paillaco en 1992, profesor de lengua y literatura radicado en Puerto Montt y docente del Liceo Andrés Bello. Atentamente, Vladimir Soto Carca.
1: Y en la música nos pide 2 temitas de John Fogerty. El primero, The Old Man Down the Road, y el otro,

0: Oye, ¿sabes qué? Angélica Lobos.
1: Sí.
0: Nos dice acá, por el accidente ahí en la carretera Austral.
1: Ya.
0: Dice, es al otro lado de la cuesta. No en la chocolatería. Que es cierto.
1: ¿Ah? ¿Ya? ¿Bombero pasó esa? O...
0: Sí, bombero. Sí. Claro, es que siempre tiene como un punto de referencia.
1: Claro, es al otro lado de la cuesta.
0: Dice. Sí.
1: No en la chocolatería.
0: Sí.
1: Muchas gracias nuevamente a Kekiti Informa. Siempre atenta ahí en la carretera Austral. Oye, vamos a ir con Ronnie, pero antes...
0: No, le toca a nuestro amigo, que le toca al número uno.
1: A Luis. No, a Luis, pero sí. Habla de la cuchufleta ahí.
0: No, pero pide temita igual.
1: A ver, ¿dónde está?
0: Escucha.
1: Aquí lo encontré. No, ya, vamos con Luis. Aquí con está
0: el
1: Luis.
0: El número uno.
1: Disculpe, disculpe Luis, nuestro móvil 01. Oye, pero antes... Tenemos que dar un agradecimiento, pues,
0: sí.
1: ¿Cierto?
0: Justamente aquí escribió Denantes.
1: ¿Sí? Escribió Denantes. Sí.
0: Buenos días, don Hernán Mauricio. Por favor, le ofrezco un cafecito capuchino, dice. Ah. Para el frío. Se los llevo enseguida. Me contestas por aquí, gracias.
1: Mira,
0: bueno. Y llegó.
1: Y llegó, claro. Aquí está nuestro buen amigo entregándonos estos dos ricos cafecitos que los vamos a disfrutar junto a Mauricio para pasar el frío, como dice.
0: Así es. Francisco Muñoz Povea está
1: aquí. A pesar del sol... Hay frío,
0: claro.
1: Heladísimo.
0: Sí, ¿no? Bueno, aquí está calentito, pero afuera.
1: Claro, no, afuera. Sí. Así que muchas gracias, amigo.
0: Sí, se está escuchando.
1: Ya. Oye, vamos a ir con
0: el número
1: Luis,
0: uno.
1: Perdón.
0: Sí, con el Luis Sebastián.
1: ¿Qué dice Luis Sebastián?
0: A ver, ¿dónde está Luis acá? Dice lo siguiente. Buenos días, sábado, don Hernán y don Mauricio. Gusto de saludarles, dice, en esta helada jornada a ustedes y a toda la gallada, dice. A mi amiga Sandrita Marisol, por supuesto, y también que nos mejore el 7.5, Valentín. Claro. Bueno, hoy en lo musical le solicitaremos al productor, manager, experto en clásicos y en terapias musicales, eso es verdad, con adicción a la miel, y también es verdad, oye, me está faltando miel.
1: Ya.
0: Sí. Que nos programe a Lenny Kravitz con el tema The Chamber. Y después nos pide, mira, y pegadito, ¿eh? Dice
1: claro,
0: él,
1: sí.
0: Con Robert Palmer, con el tema Bad Case of Loving You, Doctor Doctor. ¿Eh? Sin otro particular, le saluda como siempre su amigo Luis Sebastián, el móvil número uno.
1: Saludos a Luis Sebastián, móvil 01, buena jornada de fin de semana.
0: Y aquí están sus temas.

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1: Son las 10 de la mañana, 30 minutos.
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0: En la gran mañana de la 92.3 tenemos información de bomberos.
1: Sí, dice acá, bombero está hace un minuto. 10-1-4, Alto Bonito, dice. Carretera 5. Y eso, porque después son puras claves, ¿eh? Pero el 10-1-4 es incendio de vehículo mayor, de un camión.
0: Ah, ya.
1: Que transporta materiales peligrosos. Eso, entonces, emergencia 10-1-4, Alto Bonito, Caletera, Ruta 5. ¿Ya?
0: Muy bien. Eso. Precaución entonces a quienes conducen por ese sector.
1: Así es.
0: Oye, Ronnie.
1: Ah, espera un poquito. Es que nos pidió algo Ronnie y. Ya, ahora sí.
0: ¿Ahora sí? Ya, ok. Es que escribió, después siguió y ahora cambió para arriba.
1: Sí, está arriba.
0: Tenemos que andarlo buscando. Sí. Hola amigos, dice, hoy es un día muy especial para nosotros. ¿Podrían grabar este saludo? Mira, claro, por supuesto que lo podemos grabar. Para señalar lo siguiente, porque tenemos un cumpleaños, Mauro.
1: Ah, ya.
0: A ver, ¿está listo el...?
1: Sí, sí, los músicos están listos. Medio okay. Congelado, pero listo.
0: Claro, eso sí. Oye, dice Ronnie, hoy está de cumpleaños nuestro primer amor mayor, nuestra hija Constanza Torres Mesías. Que Dios siga iluminando tu camino. Eres un orgullo para tus padres. Has formado una linda familia junto a tu esposo y nuestros dos amores, Mateo y Benja. Por esto y muchas cosas más, muy, muy feliz cumpleaños para Constanza.
1: Para la Connie.
0: Sí. ¿Ya? Uno de los Phil Collins, dice la canción, sí. En mi corazón vivirás.
1: Ya, muy bien, sí, no hay problema.
0: Se celebra mañana, hoy. ¿Cómo es la cosa?
1: Sí, el cumpleaños se va a celebrar mañana, hoy la hija trabajando en esta bella institución de carabinero, 13 años ya.
0: Mira.
1: Amando su trabajo. Ese.
0: Bueno, entonces saludos a Constanza Torres Mesías, que hoy está de cumpleaños, y la vamos a saludar con el cumpleaños feliz.
1: Pero por supuesto.
0: Con las voces de oro y nuestros músicos.
1: Las voces de oro. Ya, cantemos, como dice Angelito, bien lejos del micrófono. Vámonos, Constanza.

0: bien. Constanza Torres Mesía, muchas felicidades en su día de cumpleaños que va a celebrar mañana, porque hoy día está trabajando.
1: Así es.
0: Pero mañana será el momento ideal para reunirse con la familia, con todos sus amores, ¿verdad? Todos reunidos para decir salud y cumpleaños feliz a Constanza. Ok.
1: Eso.
0: Y como ella ya es mayor.
1: Sí, también.
0: Un brindis para ella también,
1: sí.
0: ¿Cierto?
1: Sí, sí.
0: Muy bien.
1: Claro.
0: Ok.
1: Y que envíe la ubicación también.
0: Ah, también. ¿Ah?
1: Para mañana.
0: mañana no estamos, por Mauro.
1: Ah, verdad.
0: Ya.
1: Felicidades.
0: Algo de Phil Collins, entonces, sí. Para Constanza.
1: Felicidades para ella. Y aquí está el regalo musical.

0: En la gran mañana de la 92.3 recordamos que hoy, sábado 13 de junio, se celebra a San Antonio. Así que si usted tiene algún Antonio por allí, aproveche saludarlo y celebrarlo también, porque estamos en fin de semana. La mayoría de las celebraciones se programan para el fin de semana. Oye, vamos a ir ahora con Pablo Medina. ¿Qué nos cuenta Pablo Medina en esta ocasión?
1: A ver, ¿dónde está Pablo? Ah, acá está. Dice, hola, muy buenos días para don Hernán y don Mauricio, junto con saludar y desearles lo mejor en esta soleada y fría mañana. Que tengan un excelente y merecido descanso. Quería solicitar un par de canciones. La primera es de la banda ABBA, con la canción Why Did It Have to Be Me. Y la segunda es de Jackson 5, con su canción I'll Be There. Gracias de antemano y nuevamente tengan un excelente y bendecido fin de semana. Saludos cordiales, estimados.
0: Muy bien, también para la familia de Pablo Medina.
1: Medina Méndez.
0: Medina Méndez, sí. Gran fin de semana.
1: Ahí, aquí están sus temas.

0: Seguimos.
1: Sí, señor. Seguimos. Vamos a seguir con un amigo que temprano también nos llamaba y nos sorprendía con su voz de locutor.
0: Sí, dijo 92.3, claro, en Puerto Montt.
1: Darío Tolosa.
0: Sí, hijo.
1: Don Darío Tolosa, hijo, agregó lo siguiente. Está ahí en una ceremonia de la Universidad de San Sebastián. Dice, igual como maestro de ceremonia para Cuerpo de Bomberos de Puerto Montt.
0: O sea, el hombre hace, claro, locución, mira, igual ahí, ¿eh? Claro, el maestro de ceremonia.
1: Vamos, ¿qué?, a tenerlo aquí anotado para que alguien requiere de su servicio.
0: Sí.
1: Porque ya nosotros estamos retirados de las pistas.
0: No.
1: ¿Cierto?
0: ¿Tú?
1: Sí, yo.
0: Claro.
1: Pero tú también con tus amplificaciones.
0: Ah, sí, claro, ahí animaba la fiesta yo. ¿Eh? O claro, desanimaba. Como decía el
1: Momo. No hacía cantar a todos. ¿Cómo decía el Momo?
0: Bueno, era amenizador, no. ¿Cuánto? No
1: me vas a ¿amenizador?
0: Salir. No, no. Amenazador, ¿cuánto
1: es? ¿Amenazador?
0: Amenazador. Oye, no me salía la bala.
1: ¿No era animador?
0: No, no.
1: Era amenazador.
0: Sí, exactamente. Eso. Ya.
1: Bueno, entonces, igual como maestro de ceremonia para el Cuerpo de Bomberos de Puerto Montt. Muy bien, qué excelente. Y
0: Angélica agrega.
1: Angélica, mira, ¿qué cuenta? ¿Ves?
0: Se acordó de hablando de nuestro amigo Darío Tolosa, a ver si está escuchando. Dice: Darío Tolosa y su familia era vecino de la casa de mis padres en Modelo. Vivía enfrente. Se deberá acordar de la Pochita y de Juan Lobos, mis padres.
1: Mira.
0: Mira.
1: Es al otro lado de la. Ah, eso era el otro. De la chocolatería.
0: Sí, ellos vivían
1: vivían en Modelo, ¿eh?
0: Sí, no, vivían aquí en calle Guillermo Gallardo.
1: Gallardo,
0: sí, sí. Ahí vivían los Tolosa.
1: Sí, ¿eh? Y vivían los padres de Angélica también, pues.
0: Sí, claro.
1: Así que por eso deben conocerse y acordarse Darío hijo, ¿no?
0: Tenía una casa grande y antigua que después, bueno, desarmaron y todo la familia. Ahí vivía nuestro papá Darío, ¿eh?
1: Sí.
0: Y la familia.
1: Correcto.
0: Bien. Vamos con Mario. A ver, ¿alcanzamos Mario? Sí, porque vamos a dejar enunciado el tema, ¿eh? Porque ya va a ir después de las noticias. A ver, ¿qué nos dice Mario? A ver, hola Mario.
1: Hola, buenos días.
2: Muy buenos días, amigos de Radio Pop Music 92.3, transmitiendo desde aquí, desde Puerto Montt. Yo recién aquí en el terminal de bus, ya me levanté más tardecita. No tenía ganas de levantarme porque hacía mucho frío, así que me levanté como a las 9:30, y yo... Una duchita de agüita caliente, un rico desayuno, huevito en la casa, huevito con pancito tostado. Ya, y trabajando, ahí bajé completo, menos mal, hacia el centro. Hay un lindo día, lindo sol, pero está demasiado helado. Lo único malo es que se me ocurrió ponerme camisa. Y yo me olvidé que las camisas me llegan un poquito apretadas.
0: ¿Por qué será?
2: Los botones. Que para no ponerme polera, que
0: ¿por qué será?
2: Polera, diácono. Así que eso, todo bien por todos lados, esperando que no haya habido muchos accidentes en la ruta, porque me imagino posible escarcha.
0: Sí.
2: Así que eso, oiga un temita de a un minuto de tiempo, si es posible, por favor.
0: Sí, Miquel.
2: Que tengan un buen día, cuídense. Y otra también en español. Buenos días, dama.
0: Ahí está atendiendo una pasajera que se estaba subiendo al auto.
1: Claro, muy bien.
0: Ya, entonces, vamos con noticia ahora. Y después salimos con el temita de nuestro amigo Mario, que nos pedía a Miquel Erickson con el tema A un minuto de ti.
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1: Listo nuestro boletín de las 11 de la mañana de este día sábado. El Ministerio de Salud entregó el segundo reporte del Plan Alerta Oncológica que se desarrolla en el país desde el 15 de abril. En ese marco, 25.805 personas se encuentran en proceso de atención médica. En un comunicado indicó que han logrado contactar y vincular al 99,9% de los registros con tiempo de espera prolongada. Se trata de 29.997 registros validados a través del proceso iniciado por cada servicio de salud. La cartera añadió que el total de prestaciones prolongadas con espera GES y no GES un 86% de estos registros, 25.805, cuenta con las garantías cumplidas o con procesos de atención iniciado. En el caso de las prestaciones rechazadas, GES, se logró resolver 15.519 casos, mientras que 2.326 están en proceso de hacerlo. En tanto, señaló que sobre los registros no GES, 10.286 prestaciones oncológicas fueron resueltas, de las cuales 4.250 corresponden a cirugías, mientras que 6.036 consultas de especialidad. Mientras que el 87% de las prestaciones retrasadas han sido atendidas en proceso de atención en hospitales públicos y 3.347 casos fueron derivados a recintos privados por indicación de FONASA. El director general de Carabineros, Marcelo Araya, evitó pronunciarse sobre la propuesta impulsada por el Partido Comunista para modificar aspectos de la ley Naim Retamal y reiteró que la institución se encuentra obligada a actuar conforme al marco legal. Araya sostuvo que tenga plena seguridad que la institución sigue trabajando y que esto no se trata de que le guste o no a la institución o a terceros, sino que es la ley la que manda. Consultado por los casos que han involucrado a funcionarios de Carabineros en los últimos días, el general Araya señaló que las investigaciones se encuentran en curso y aseguró que se trata de personas que no tienen cabida en Carabineros, enfatizando que no lo vamos a permitir. Nosotros transparentaremos y no ocultamos nada. Por eso estamos dando los antecedentes y ahora lo que corresponde es que solo se vea a tribunales.
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1: La próxima semana se abrirá el paso vehicular, la extensión de la avenida Los Notros de Puerto Montt hasta el sector Llanos de Tenglo. Así lo anunció el alcalde de Puerto Montt, Rodrigo Wainwright, tras visitar en terreno las obras de pavimentación que ya están concluidas. Esto fue un convenio público-privado. Agradecer a la empresa Baquedano, que nos permite pavimentar más de 500 metros, y esto es un tremendo avance para nuestros vecinos, aseguró el jefe comunal. En el recorrido también participaron el director de tránsito Pablo Tropa, el profesional de la SECPLAN Sigifredo Ojeda y el delegado territorial de Mirasol Juan Andrés Palma. Va a haber un acceso completo de todo este sector de nuestra ciudad. Llanos de Tenglo, Bosquemar, salida a la carretera. Eso es lo que queremos para Puerto Montt, indicó. Este avance para el sector de Bosquemar se une a la pavimentación de la avenida Río Taylor, gracias a un convenio con la Dirección de Vialidad, y a la futura pavimentación de la avenida Los Robles, lo que permitirá habilitar un nuevo acceso sur a Puerto Montt. El cielo de Puerto Montt continúa despejado, la temperatura ahora es de 7 grados y la humedad alcanza a 66%.
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6: Son las 11 de la mañana, 4 minutos.
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0: Oye, este tema de Miguel Erickson, les gusta a muchos auditores.
1: Sí, a muchos, sí, sí.
0: Y lo piden habitualmente. Entre ellos al móvil 01 también.
1: Sí, también.
0: ¿Cierto?
1: Sí,
0: que
1: sí.
0: Lo he escuchado que,
1: sí, le gusta
0: que lo pide, y otros que no me acuerdo en este momento, pero es bastante solicitado. ¿Por qué será?
1: Es que es un tema antiguo, sí, bien...
0: Con buena letra.
1: Sí, sí. Este cantante y escritor español, ¿eh?
0: ¿Escritor español?
1: Sí, sí.
0: Bueno. ¿Ah? Oye, ¿sabes quién nos escribía? Una persona muy especial que trabaja también solidariamente, ¿no es cierto?, por la atención de los animalitos, especialmente los perritos de la calle.
1: ¿Ya?
0: Y a todos ellos. Tienen un saludo muy especial esta mañana y dijo, estamos escuchando la radio. Dice, un saludo muy especial a todos los integrantes de Albergando un Amigo.
1: Ah, mira, sí. Bueno.
0: Hoy quieren saludar y enviarle muchas bendiciones a todos los rescatistas y a todos los voluntarios de las agrupaciones de rescatistas de animales. Nos llamaba recién nomás nuestra amiga, auditora, periodista Alejandra Miranda. ¿Te acuerdas de ella? Sí, pues, en otras oportunidades la hemos tenido acá en el estudio conversando.
1: Alejandra Miranda,
0: sí, el tema de periodista del CEMNAT.
1: Ah, sí, sí, me acuerdo. Muchos años que no la, claro, que no la vemos, ¿eh? Bueno, sí, sí, me acuerdo de ella. Sí.
0: Así que ella nos llamó entonces para. Dijo, estoy en el auto escuchando la radio y me acordé de este saludo para todos los rescatistas y en especial a los voluntarios y agrupaciones de rescatistas de la ciudad que son bastante.
1: Mucho, sí. Que rescatan a los perritos, que los dejan abandonados y
0: claro,
1: todo eso.
0: Claro, hacen una labor, pero magnífica. Sí. Así que los felicitamos por ello. ¿Ya? Alejandra.
1: Saludos para
0: su,
1: ella.
0: Su encargo, entonces.
1: Sí.
0: Ya. Y vamos ahora con Puerto Varas.
1: Sí.
0: Allí nos escribe Marcela Olavarría. ¿Cómo estás? Buen día, dice, para todos. ¿Podría tocar este tema para mi hijo Marcelo, please? ¿Cuál sería? Julián Casablancas.
1: Sí, no, pero es de Strokes. Ah. Del grupo de Strokes, con el tema Selfless.
0: Ya. ¿Lo tiene?
1: Sí, aquí está.
0: Muy bien, lo escuchamos entonces para Marcelo Olavarría. Y especialmente para su hijo Marcelo.

0: Oye, Julián Casablancas es el líder y vocalista de la banda The Strokes.
1: ¿Ya?
0: Esta banda norteamericana de indie rock, formada en 1998 ahí en Nueva York.
1: Muy bien.
0: Por eso decía el nombre Casablanca.
1: Ok, ya. Leemos ahora a Juan Peralta, ¿no?
0: ¿Sí? Juan, sí, Peralta, sí. ¿Dónde está Juan? Ah, sí, nos envió un audio. Nos habla un poco ahí del cuidado que hay que tener ahí en la carretera Austral estos días.
1: ¿Ya?
0: A ver qué nos dice
1: Juan Peralta.
0: A él no le gusta salir mucho al aire, pero escuchémoslo. A ver.
1: Hola, Juan.
0: Hola, Juan.
2: Hola, el frío. Hola, ¿cómo están? Buenos días. Ahí bajando la cuesta Quillaype hacia Lenca, digamos. Antes de llegar al puente de Quillaype, hay una parte en donde en esta época nunca se descongela. Está todo el día congelado. Así que los conductores tengan cuidado ahí, especialmente los que no conocen la ruta. Yo creo que por ahí debe haber sido el accidente, en esa parte. Lo más probable.
0: Ya, ahí está.
1: Ok.
0: Y él agrega ahí cortito, dice que él es de Lenca, por eso os conocéis bien.
1: ¿Eh? Ah, muy bien.
0: Es un lenquino.
1: Oye, ¿sabes que estaba revisando la fotografía que había mandado Marcelo Lavarría de Puerto Vara?
0: ¿Ya?
1: Con el cielo azul ahí.
0: Sí, pues despejado. Un día
1: soleadísimo.
0: Sí, despejadito allá, ¿cierto? En Puerto Vara igual.
1: Así es bueno ver la ciudad.
0: Sí, pero ahí... Pero hay que estar dentro de la casa, ¿no?
1: Ah, sí. mirando por la ventana.
0: Sí, mira. Tomando salsito. O salir con una buena parca,
1: claro.
0: Gorrito, guante y todo, y disfrutar del día hermoso.
1: También,
0: hoy, claro. Hoy. Y Puerto Vara, Esther, hermoso.
1: Pero tú sabes que nosotros, como decimos, somos hijos del rigor.
0: Sí.
1: Y aunque haya viento, lluvia, salimos a dar una vuelta.
0: Como ayer o anteayer, te acuerdas, la lluvia.
1: Sí, uy. Oye, ahora el viento es el que complica.
0: Sí, está muy helado, muy, muy helado. En Puerto Vara no creo tanto, ¿eh? Porque un poquito menos de viento. Acá el sur, el del mar es...
1: ahí no, nos complica.
0: Se congela uno.
1: Oye, Félix Leiva.
0: Sí, nos hace una invitación. Por favor, Hernán, ahí léelo tú, porque es una invitación bien, bien, bien importante.
1: A ver, la parroquia Nuestra Señora de Fátima, ubicada en la población Libertad, calle Patricio Lynch con Capitán García, invita para hoy a las 17 horas a la celebración de la Santa Misa en veneración al Santo Niño. Eso todos los días 13,
0: ¿cierto? Sí, así es. Sí,
1: 13 de cada mes se celebra esta Santa Misa en honor al Santo Niño. Como todos los 13 de cada mes, este día está dedicado de forma especial a venerar la réplica de la imagen del Santo Niño traída desde México por el querido padre Roberto Icarte Encina, quien paz descansa. Esta pequeña imagen cuenta con miles de fervorosos creyentes a través de toda nuestra América, en especial en México, donde fue encontrada. Los fieles acuden para pedir especialmente por los enfermos y todo tipo de necesidades que a diario tenemos como seres humanos. Son incontables los milagros que se le atribuyen al Santo Niño. Prueba de ello son los cientos de agradecimiento y regalo que reciben los santuarios que existen en el país del norte. Ese mismo Santo Niño les espera para recibir sus peticiones acá en nuestra parroquia Nuestra Señora de Fátima en Puerto Montt, sector Libertad. Sean todos bienvenidos. Venid a mí, todos los que estáis cansados y agobiados, y yo os aliviaré. Tomad mi yugo sobre vosotros y aprended de mí, que soy manso y humilde de corazón, y hallaréis descanso para vuestras almas, porque mi yugo es suave y mi carga ligera.
0: Sí. Eso está en Mateo, capítulo 11, versículos del 28 al 30.
1: Al 30. ¿Ya? Claro que sí.
0: Sí. Entonces, bien, ¿esto es? ¿Cuándo, Hernán? Hoy.
1: Hoy día.
0: ¿Ya?
1: Hoy día, sábado 13. A partir de las 17 horas.
0: Celebración de la Santa Misa en veneración al Santo Niño.
1: Correcto.
0: Ahí en la parroquia Fátima.
1: Nuestra Señora de Fátima.
0: Sí, ahí de la población Libertad.
1: Sigue. Sí, mensaje para todos los residentes en ese sector y todos los que deseen asistir.
0: Sí,
1: veneración en general.
0: Alguien enfermito, ¿eh? Para ir a pedir por él. Sí. Buena, con el Padre Diego ahí.
1: Sí.
0: ¿no es cierto? Padre Diego
1: está. Padre Diego ya no está ahí, pues.
0: No, ah, no. Ah, verdad que lo cambiaron.
1: Sí, hubo un cambio, ¿te acuerdas que?
0: Sí. Mm. Ya.
1: Ahora bueno. Está el padre Marcelo.
0: Marcelo, ya. Bien.
1: Ya. Saludos para él y para toda su comunidad. Oye, gracias a Félix Leivo por este recuerdo, sí. Muy importante.
0: Gracias, Félix, por el dato.
1: Sí.
0: Hoy estamos disfrutando aquí el capuchino que nos trajo nuestro amigo. Francisco Muñoz Povea.
1: ¿No? Exacto.
0: Gracias.
1: Sí, gracias de nuevo y lo disfrutamos realmente.
0: Sí, aquí estamos.
1: Y antes que se enfríe, sí. Le dimos el bajo.
0: Sí. Oye, me voy a saltar a unos amigos que están. Me voy a ir arriba ahí con nuestra amiga Cata Villagrán.
1: Ah, mira, desde los Emiratos Árabes. Oye, saludos, Cata. Te mandaba un abrazo grande, pues.
0: ¿Cuándo ella? Ah, venía en julio, creo que viene ella.
1: Sí, en julio.
0: Dice, hola, poco. Queridos amigos. ¿Cuánto ahora? A ver, son las 11.
1: Son estamos como las 5 horas, ¿o no? Más.
0: Sí, son como las 8 allá ya, a esta hora, más o menos.
1: ¿Las 20 horas allá?
0: Sí, más o menos.
1: Ya.
0: A ver si está escuchando ahí, que nos diga. Hola, queridos amigos, feliz sábado, un abrazo grande. Dice, si pueden y si tienen tiempo, The Year of the Cats, de Al Stewart, por fin. ¿Cómo estuvo el inglés? Bueno, ella es profesora de inglés.
1: Sí, yo ahí me... Nos cuando, peinamos.
0: Cuando pronuncio, me...
1: Ahí le hace
0: me chupo.
1: La profe le tira la oreja.
0: Dice, un saludo de todos los rescatistas,
1: ¿sí?,
0: de animalitos, dice. Ojalá más personas puedan adoptar perritos y gatitos. Más conciencia para con ellos, dice. Que sufren el abandono. Todo mi amor y mi apoyo, dice. Las 7:22 allá en Emiratos.
1: No.
0: Ahora.
1: Oye, una consulta, ¿son las 7:22 de la mañana?
0: De la tarde, de la tarde. No, de la tarde, por nada.
1: Entonces, 19 horas
0: con
1: 22 minutos.
0: Sí, PM, por eso ella dice 7:22 PM.
1: Ah, claro, exacto, ya. ¿Ah? Ya.
0: Sí, imagínate que son como...
1: Oye, qué bueno saber de Cata Villagrán, gran amiga nuestra, que por razones de trabajo y familia está en los Emiratos Árabes. Lleva harto tiempo allá,
0: ¿eh? Sí, y viene ahora en junio, me parece que nos contó.
1: Sí, en junio, ahí está escribiendo.
0: Claro, se demora un poquito por el retorno allá. Hay un poco ahí de desfase de la llegada de nuestro audio ahí.
1: ¿Todavía hace calor allá o no? Sí, debe ser.
0: Sí, voy a estar en...
1: En julio estoy por allá.
0: Ah, ¿ves? Sí, nos contó,
1: sí,
0: que venía.
1: Correcto.
0: Así que ahí le veremos, ¿eh? Cuando venga a ver a su familia.
1: Y vengo a ver a sus amigos de la 92.3 también.
0: Sí.
1: Aquí lo vamos a estar esperando.
0: Calorcito, sí. Claro, siempre hace calor allá.
1: Me acompaña mucho, dice, haciendo mis cosas en el día.
0: Oh.
1: Calorcito, sí. Arriba de 40 grados todos los días.
0: ¡Uy, 40 grados! No podría vivir yo
1: y
0: ahí.
1: Y aquí estamos heladísimos.
0: No podría vivir ahí.
1: Aquí tenemos 7 grados, Cata, a esta hora.
0: 7 grados. Bueno, ella conoce, pues ella es de acá.
1: Sí, lógico. Sabe que aquí el invierno es riguroso.
0: Oye, va a venir, mira, va a venir con 40 grados allá. Y va a venir acá en pleno invierno.
1: Con máximo 10 grados.
0: Feliz de irme. Ah, sí, pues, ¿eh? Feliz de irme al frío, dice Cata.
1: A ver, qué bueno.
0: Bien, bueno, aquí la esperamos y abrigadita, ¿no? Claro. Que se va a venir, yo creo, bien de verano y cuando llegue acá va a tener que abrigarse harto. ¿Ah? Ahí está escribiendo todavía. A ver qué nos dice más adelante. Oye, mientras escribe Cata, nuestro amigo, nuestro querido amigo, colega, Carlitos Pérez.
1: Carlitos Pérez, sí, el hombre del deporte.
0: El deporte, dice.
1: Oye, saludos. ¿Qué nos cuenta Carlitos del Mundial?
0: Sí, dice, saludos amigos, un abrazo a la distancia, don Hernán, dice.
1: Muchas gracias.
0: Con harto frío, haciendo compras de fin de semana, en el centro.
1: Ah, ya.
0: Lo mandaron a Carlitos.
1: Claro.
0: No, así de andar con la señora, ¿eh? Así que, jaja, dice Cata. Tengo todas chaquetas, bufandas en Puerto Montt. Ah, está preparada acá.
1: ¿Ah, sí?
0: Sí.
1: Ah, de todo, ya, está bien, pero preparadísima.
0: Ya. Saludos
1: muy
0: para
1: necesarias,
0: ella.
1: Las chaquetas, las bufandas, los gorros, los perramos también.
0: Sí. Ya, vamos con un temita para Cata que nos pidió The Year of the Cats de Al Stewart. Aquí está.

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1: Son las 11 de la mañana, 31 minutos.
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0: Oye, Carlitos Pérez dice, Hernán,
1: Carlitos Pérez
0: dice, gracias amigos por el saludo. Saluden por favor a Gisela y Marcel, que están en Lago Chapo haciendo patria, y a Franco, que anda en el básquet en Ancud. Los escuchamos siempre en familia, dice Carlito.
1: Gisela, ¿y cuánto más?
0: Gisela y Marcel.
1: Ah, y Marcel, ya.
0: ¿Sí?
1: ¿Están dónde?
0: No, dicen, están en Lago Chapo, haciendo ya. Patria. Ya. ¿Ya? Y a Franco, que anda en el básquet en Ancud. Ya. Ya. Saludos, Carlitos.
1: ¿Ya? Franco.
0: Franco, ¿sí?
1: Ok.
0: Oye, Pablo Medina me dice ahí, eso no es ABBA. Sí, tienes razón, Pablo, no era ABBA. Es el mismo tema, pero no era ABBA.
1: Chao.
0: Sí, era, está aquí mal rotulado, aquí lo tenemos. Así que lo vamos a corregir. Y bueno, le quedamos debiendo. Es Josh Dylan el que interpreta esa versión. ¿Eh? ¿Ya?
1: Ya.
0: Así que gracias ahí por el, por la aclaración. Tiene razón, Pablito.
1: Reiteramos entonces, de parte de Carlitos Pérez, nuestro gran amigo deportista de Puntero Izquierdo Radio, saludos a Gisela y Marcel, que están en Patria, en Lago Chapo, y a Franco, respectivamente, que nos escuchan siempre, dice. Así que también desde aquí, un abrazo grandote.
0: Oye,
1: con frío, pero bien apretado.
0: Y la Cata Villagrán no agregó ahí al final, cariños, un abrazo para los dos, dice.
1: Ya, y desde aquí también repetimos el abrazo para Cata Villarán en los Emiratos Árabes.
0: Ah, sí. Un tremendo abrazo para ella.
1: ¿Cierto?
0: A la distancia. Esa sí que es distancia.
1: ¿Cierto? Sí. Eso sí.
0: Y hora también, pues imagínate, eso es la...
1: ¿Cuánto transbordo hará la Cata por venir a Chile?
0: No sé.
1: ¿Desde Emiratos Árabes?
0: ¿Hasta dónde voy?
1: ¿A los Estados Unidos, me imagino yo, directo, o no?
0: No sé. Ahí sí que me pillaste.
1: ¿Cierto? Claro. Buena pregunta, me la está escribiendo la Cata. Al tiro. Dos transbordos, ¿viste? ¿En qué países?
0: Bueno, Cobuche. España debe ser, ¿no?
1: Estoy volando de Abu Dhabi a Estambul.
0: Ah, ya sí.
1: ¿Y de Estambul hacia dónde?
0: Uy, medio viaje. ¿Cuántas horas son, Cata?
1: Y de Santiago a Puerto Montt.
0: Sí, bueno, otro vuelo, claro. ¿Cuántas horas son
1: de Estambul a Santiago?
0: Desde que se embarca ya en Emiratos Árabes hasta que llega a Puerto Montt. ¿Cuántas horas
1: de viaje
0: son en total? Como dos días deben ser, más o menos, yo digo. Desde Estambul
1: 18 horas.
0: 18 horas.
1: Mira.
0: Bueno, y acá una hora y media.
1: Con una parada en Sao Paulo.
0: Claro, claro. Sí. Una escala técnica.
1: Nos quedó clarísimo, Cata.
0: Bien. Buen sacrificio para venir acá.
1: Seguimos en nuestra lista virtual de la 92.3 y su gran mañana de sábado. Héctor Godoy, ¿cierto?
0: No, porque Héctor, estoy buscando el temita.
1: Ah, ya.
0: Boris, un amigo que nos escribió ayer y nos pedía un temita de una banda chilena, pero Boris, ¿sabes qué? Hay temitas que son para la radio del rock.
1: Exacto.
0: Nosotros tocamos un poquito
1: más suave.
0: Entonces, igual de repente tocamos algún temita rock, pero este es demasiado rockero, es más para la radio del rock. Así que dice, hola, buenos días amigos, será posible hoy día ya que ayer no alcanzamos, gracias. Y a descansar el fin de semana, con mucho fútbol, sí. Así que Boris, si me pide otra temita, un poquito más relajado, digamos, para que no nos suene... Ah, no, pero hoy día no, porque si no suena el...
1: Claro.
0: El segundo piso.
1: Hoy día no nos pueden llamar.
0: No, pero hoy día no nos pueden llamar.
1: Pero están atentos,
0: ¿sí? No, pero igual después tú sabes.
1: Claro, el lunes a primera hora estamos con Mauricio.
0: El lunes llaman y dicen, por favor, que don Hernán González baje.
1: Sí, claro.
0: Ya, oye, vamos a...
1: Daniel
0: vamos,
1: Reyes.
0: Sí, vamos un temita, mientras buscamos otro, para que nos organicemos ya. Aquí.
1: Ok.
0: ¿Ah? Porque nos pusimos medio desordenados. Ahí seguimos la lista después, ¿ya?
1: Vamos.

0: Y aún así, don Héctor, ¿eh? Héctor Godoy. Buena mañana de sábado, dice, estimados amigos Hernán y Mauricio. Lindo día.
1: Sí, lindo.
0: Pero está, pero muy frío. Ideal para realizar trabajos en el exterior.
1: Sí.
0: Y lo más importante, limpiar los caños de la combustión.
1: Sí, muy importante.
0: En fin, distinguidos, en esta oportunidad me gustaría escuchar a...
1: A Tears for Fears, con el tema Mr. Pessimist.
0: Agradecer siempre la oportunidad de participación y la buena onda, amigos. Saludos a los sintonizados a la frecuencia modulada 92.3.
1: Y aquí está el tema.

0: Escuchemos a Mauricio, que nos va a leer el bonito mensaje que nos entrega Daniel Reyes en el día de hoy.
1: A ver qué nos dice Daniel en su mensaje. Dice: buenos días. A veces los milagros son las buenas personas que se cruzan por nuestro camino.
0: Así es, estimado.
1: Sí.
0: Gracias, Daniel Reyes.
1: Sí, hay muchos milagros que uno de repente no ve.
0: Sí. César Enríquez, ¿qué cuenta respecto del simulacro de vehículo de transporte de combustible? Y estimados colegas de la 92.3, un abrazo a Hernán, Quijote y Mauricio Sancho.
1: Yo creo que al revés, ¿eh? Por las características físicas es al revés.
0: ¿Eh? Allá donde va de vacaciones don Hernán, donde tiene su fundo, dice, en los Emiratos.
1: No, la catita que tiene
0: ella.
1: En Emiratos, que viene ahora, en julio.
0: Correcto. Ya, hay un número telefónico. ¿Quién escribe, Mauro?
1: No sé, no dice el nombre. Esta persona siempre me pide música de este compositor. Dice: hola, hola. Habla Sebastián se llama. Buenos días, quisiera poner una canción de Diego Aley que se llama Así es el amor, porfa. Está bueno, yo lo tengo este tema porque él me lo ha pedido antes. ¿Eh? Así que a las 2:30, sí. ¿Eh?
0: Ok.
1: 2:30 va a salir el tema, ¿ya? En el momento de la música nacional, ¿ya?
0: Perfecto.
1: Sebastián, para que él escuche. Y bueno, estoy ahí. Me gustaría que leyeras, Hernán, por favor, lo de Sandrita. Y después vamos a ir un temita, ¿ya?
0: ¿Sandra Díaz Cárdenas?
1: Sí.
0: La tía del furgón.
1: La tía del furgón.
0: Ahora de estar cocinando, ¿va?
1: No.
0: Seguro.
1: Están haciendo otra cosa, mira. Ahí lo cuenta ella.
0: Sí. Vamos a ver. ¿Qué nos cuenta hoy Sandra Díaz Cárdenas? Mira. Hola, dice. Muy buenos días, don Hernán. Hola, Mauricio.
1: Hola.
0: Espero estén súper bien. Miren este caballero que está aquí, está haciendo pedazos mi casa. Me está haciendo una ventana, se llama Carlitos.
1: Carlitos, ya.
0: Así que para que ustedes vean que en esas funciones estamos. Tiene mi casa todo empolvada, pero todo sea por una ventana. Un abrazo, saludo, buen fin de semana para todos. Salúdenlo, por favor.
1: Ya, a don Carlitos ahí.
0: A don Carlos que estaba macheando ahí, haciendo una ventana. Sí. En casa de Sandra Díaz Cárdenas, la tía del furgón.
1: Mira, ya el muro ya está.
0: Claro, ya tiene un hoyo.
1: Sí. Eso es ladrillo ahí, ¿no?
0: Sí.
1: Ya.
0: Ya. Bueno. Oye, Angélica Lobos tiene un audio.
1: Sí, pero no, es el 7:30. Vamos a ir con él después.
0: Ah, ya.
1: Después de
0: la noticia.
1: Después de las noticias.
0: Ok.
1: Ahora vamos a un temita, noticias después.

0: Boletín informativo del mediodía correspondiente a este sábado 13 de junio. La Subsecretaría de Pesca informó que la Contraloría Regional de Valparaíso concluyó que la determinación del gobierno anterior que permitió el ingreso de 12.000 nuevas personas al registro pesquero artesanal no se ajustó a derecho. El dictamen se originó tras una presentación realizada por Zona Pesca y varias organizaciones de pescadores artesanales, quienes acusaron que la medida vulneraba la Ley General de Pesca y Acuicultura. Lo mencionado al abrir el acceso a pesquerías que se encontraban en estado de plena explotación y bajo régimen de cierre para nuevos ingresos. El registro pesquero artesanal es un catastro formal para ejercer la pesca artesanal comercial. Establece un número de pescadores cuyo propósito es ordenar, controlar y hacer sustentable en el tiempo la actividad pesquera. La Contraloría determinó que las ex autoridades de la Subsecretaría de Pesca, encabezadas por Julio Salas, no cumplieron las exigencias establecidas en la Ley General de Pesca y Acuicultura, actuando fuera de la normativa vigente. Según la Subsecretaría, el cuestionamiento apunta a la Ley número 21.752 para justificar nuevas incorporaciones, pese a que dicha norma únicamente modificó el fraccionamiento de cuotas entre el sector industrial y artesanal. El Servicio Local de Educación Pública, SLEP Santiago, informó la suspensión de clases en el Instituto Nacional de Santiago ayer viernes. Esto tras una serie de amenazas dirigidas hacia la cúpula administrativa y diversos miembros del plantel escolar, lo que obligó a una respuesta institucional para garantizar la protección de los alumnos y trabajadores. La entidad dijo que la prioridad absoluta es la seguridad de quienes integran el liceo, según explicó en un comunicado. La suspensión fue adoptada como medida preventiva para resguardar la integridad física y emocional de todos los integrantes de la comunidad educativa del establecimiento. El equipo gestión del recinto, en conjunto con el SLEP y las autoridades ministeriales, se encuentran analizando el origen de los mensajes intimidatorios. Y en Arica, los científicos de la NASA Bruce Link y Trent Smith eligieron la región de Arica para analizar la agricultura en el altiplano de cara al desarrollo de cultivos en la Luna y en Marte. Ambos explicaron que los niveles de presión que existen en la macrorregión andina permite estudiar la respuesta de las plantas a la presión reducida sin necesidad de una infraestructura especializada como una cámara hipobárica. Esto es realmente difícil de replicar en cualquier lugar a nivel del mar. Los científicos añadieron que la escogieron con la región porque ofrece una rara combinación de condiciones naturales que reflejan de cerca los desafíos que estudiamos para los sistemas de alimentos espaciales. Así que detallamos que el territorio andino proporciona alta radiación UV, cambios extremos de temperatura día y noche, disponibilidad de agua muy limitada y una pendiente de elevación natural que abarca rasgos de presión total para evaluar hábitats de superficie lunar y marciana.
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0: Cinco compañías del Cuerpo de Bomberos de Puerto Montt se movilizaron ayer viernes hasta la calle Los Aromos de la población Manuel Rodríguez para atender un incendio en una casa de dos pisos de madera que presentaba fuego con peligro de propagación. Daniel Hurtado, tercer comandante del Cuerpo de Bomberos, explicó que en el lugar habitaban tres personas. En el segundo nivel habitaba una señora mayor con su hijo y en el primer piso arrendaba una pieza un hombre. Los dueños de la propiedad indicaron que el incendio comenzó en el primer piso donde vivía el arrendatario, que no se encontraba en el momento en que se inició la emergencia, por lo cual el Departamento de Incendio de Bomberos quedó a cargo de efectuar peritaje. Hurtado también relató que la señora, en su desesperación, trató de sacar sus pertenencias, pero debido al humo y las llamas, el personal de bomberos la retiró del siniestro y la llevó a una casa vecina. El SAMU confirmó que la señora está bien. Por otra parte, el comandante expuso que la emergencia podría haber estado relacionada con una sobrecarga del sistema eléctrico. Muchas veces la carga eléctrica es una de las causas principales de incendio. Es por eso que se le recomienda a las personas dejar desenchufados los artículos electrónicos, no sobrecargar las líneas eléctricas. Pidió, recordando al mismo tiempo que las chimeneas y estufas a leña hay que estarlas limpiando cada 15 días en este periodo de invierno, apuntó. Finalmente, el oficial bomberil detalló que trabajaron en la emergencia voluntarios de la primera, tercera, cuarta, sexta y octavas compañías de bomberos de Puerto Montt. El cielo de Puerto Montt a esta hora está despejado, la temperatura es de 7 grados y la humedad alcanza a 66%.
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3: En el 92.3 de Puerto Montt, indicamos la hora. 12 horas, 7 minutos.
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0: Bien, vamos a continuar en la última parte prácticamente de nuestra gran mañana de este día sábado con Angélica Lobos, que nos envía el reporte de nuestro gran y querido amigo Valentín.
1: Oye, antes de ir con Valentín,
0: ¿sí, sí?
1: Me olvide, justamente ahí de la carretera Austral, mi amigo Maucho me envía aquí una fotito de un accidente. Hay una camioneta ahí en una cuneta, Hernán, una camioneta roja.
0: Ya.
1: Y me dice Casa App. Debe ser acá camino saliendo a la carretera Austral.
0: Ya, sí, sí.
1: Casa App, me dice. Y ahí está una camioneta en una cuneta, Hernán.
0: Hasta allí cayó la...
1: Sí, sí.
0: La camioneta.
1: Camioneta roja.
0: O sea, una parte, ¿no? No todo.
1: Sí, y bomberos... bombero igual está reportando acá... 10, dice, sale, bueno, 10.02, pero esto es un principio de incendio. Rural, dice, ruta V641 y ruta V635. 10.02, uh-huh. Rural, dice, lo que di, carretera Austral. ¿Ya?
0: Ok.
1: Eso.
0: Muy bien. Bueno,
1: ahora sí. Ahora sí, vamos con...
0: Ahora sí con 7.5, Don Valentín, a ver cómo está de salud.
1: Yo creo que ya está, se nota que está recuperado ya. Mira, y envía sus chistes y todo. A ver qué nos dice. Ahí con ayuda también, ahora a dúo el chiste.
0: ¿Eh? Claro.
1: Sí. A ver, hola Valentín.
2: Buenos días, tío Mauri y tío Hernán. Acá el móvil 7.5 reportándose desde Pichiquillaype. Está soleado, hace mucho frío, pero que mucho. La marea está alta. Saludito a todos los móviles, a todos los planes, en especial a la tía del furgón y al móvil 1. Y saludo a todos los móviles y ya estoy mejor y ya... Y el chiste.
1: A ver.
3: ¿Sabes que mi hermano anda en bicicleta desde los 4 años?
2: Ah, está muy lejos. Ese es bendición.
0: ¿Cómo dijo?
1: Mi hermano anda en bicicleta desde los 4 años.
0: ¿Ya?
1: Dice la voz ahí, ¿eh? De alguien que conocemos. Entonces Valentín le responde: ah, que ha llegado lejos. Porque anda en bicicleta de los 4 años.
0: Claro. Valentín, oye, primero nos alegramos mucho que se esté recuperando. Y segundo, que nos haya contado como es habitual el chiste que muchos de nuestros auditores y auditoras esperan. Y también sus saludos que le reiteran a él también para que siga mejorando.
1: Ya.
0: Me decías que tenemos a Ronnie.
1: Sí, Ronnie agrega algo más ahí después del saludo a su hija que está de cumpleaños hoy día. Sí,
0: hay un montón de fotografías.
1: Sí, hartas fotos.
0: Aquí hay vehículos de la DIMAO.
1: Sí, no
0: trabajando
1: dice.
0: Trabajando en lo que él.
1: Pero está más arriba.
0: Sí, ya lo tengo ya.
1: Sí.
0: Ok. Ya. Dice: hola amigos. Bueno, contarles que lo que les informé ayer del problema de acá en Caleta Pesquera se soluciona en parte, pero se va avanzando. Pero pronto vendrá limpieza de veredas, etcétera, que tiene que programar DIMAO a través de su director, Pablo Alarcón. Así que, gracias. Y ahí nos envían la fotografía respectiva. Sí. Y además agrega...
1: Están trabajando, ¿eh?
0: ¿Sí? Sí. Y me acaba don Pablo de enviar la limpieza de lo comprometido. Está quedando bueno. Así no se estancará el agua.
1: Ah, claro.
0: Esto es ahora en el sector. Están trabajando.
1: Sí.
0: Gracias totales, dice. Agradecer, tomar en cuenta este requerimiento que hace bien para nuestros vecinos y quienes circulan por acá. Esto es lo que se quiere de los que solucionan los problemas. Gracias a don Pablo Alarcón de DIMAO por la gestión.
1: Ya. Y, nos envía, bueno. Y nos envía más fotitos ahí de la cuesta O'Higgins, Hernán.
0: Así también como en la cuesta O'Higgins.
1: Claro, ya. Están cortando ahí también
0: maleza.
1: Sí, maleza, las ramas y todo eso. Y hay que tener precaución, sí, porque queda ocupada una pista completa, ¿eh?
0: Sí.
1: ¿Ves ahí la fotito?
0: Sí, lo veo.
1: Así que
0: hay vehículos que están realizando el trabajo.
1: Sí, así que precaución. Ahí en la cuesta O'Higgins también nos dice nuestro amigo Ronnie.
0: Ronnie, la voz de Anahuac.
1: La voz de Anahuac.
0: Ya, continuamos. César, sí. ¿Qué cuenta?
1: No, Boris.
0: Ah, Boris.
1: Mira, Boris que nos pidió un temita, ¿sí? Delante, ¿te acuerdas? Que
0: y quedó pendiente, sí. Porque era como demasiado, sí, acelerado.
1: Este, así. También es más o menos rockero, pero pasa.
0: A ver.
1: Y dice, oh, ok, se entiende, dice nuestro amigo Boris. Y me pide un tema de Stone Temple Pilots con el tema Plush. Saludos, dice.
0: Saludos.
1: Boris.
0: Boris.
1: Y aquí está el tema para él.

0: Bien, y ahora nos vamos con Eduardo. ¿Eduardo tiene un audio primero?
1: Sí, a ver qué nos dice. Nos habla de los accidentes ahí a en ver. La carretera austral.
0: Escuchamos a Eduardo.
1: Hola, Eduardo.
2: Hola, Mauricio. ¿Cómo estás? Mucho gusto. Gusto saludarte. Saludo a don Hernán también ahí. Tanto tiempo sin contactarlo. Igual les mando un saludo bastante afectuoso a ambos. Sí, pues mira, la mañana yo me tuve que venir de la que tú sabes que yo vivo en sector de Metris y me tocó venir para acá a Puerto Montt. Ahora voy de vuelta, voy un ratito y volver por trabajo. Y créeme que hay dos accidentes. Una en la cuesta Quillaype, en bajada y en subida, por ambos costados. Ambos por mucha circulación de agua y por el tema del hielo, perdieron el control los vehículos. Hay dos vehículos volcados. Uno de ellos en un sector de Quillaype golpeó un poste. Parece que ese fue un poquito más grave. Está despejado, pero hay esta precaución porque todavía queda un poquito de hielo. Para que tú le digas a los auditores que anden por allá. Les mando un saludo a ambos y que tengan lindo fin de semana. Un abrazo.
0: Sí, un abrazo para Eduardo. Muchas gracias por el dato, por la información. Y dice si puedes, si alcanzas, el siguiente tema.
1: Sí, nos pide un temita de Cheer for Fears, que se llama GR The Knife.
0: ¿Ah? Ok, ¿lo escuchamos entonces?
1: Sí, esta es una versión en vivo, ¿ya?

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1: 12 horas, 35 minutos.
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0: Oye, Hernán, vuelvo a reiterar, lo he dicho varias veces, cuando programen temitas, sobre todo en español, puedan ser también del estilo más parecido al estilo de la radio, ¿ya? Porque de repente me piden temas o muy, muy rockero o de repente muy pop. Ahí me habían pedido un temita de Aley, Diego Aley, que es muy, muy, muy pop. Entonces, sí, yo toco ese tema, empezar a pedir y de repente no los tenemos. Entonces, porque la música que tenemos acá es más, por lo menos lo que está en el banco de música acá en la radio, es más en el estilo de la radio. ¿Ya?
1: Así es.
0: Entonces, por eso, sobre todo en español, temas más en el estilo de nuestra radio, ¿ya?
1: Perfecto, muy bien. Oye, ¿sabes quién nos escribe? Desde Viña del Mar.
0: Oh,
1: Luis Ernesto.
0: Oye, ¿cuándo fue que estábamos conversando de ayer o antes de ayer? ¿Te acuerdas que sí, yo te pregunté? Te dije aquí internamente, sí. Le dije, oye, ¿qué será de nuestro amigo Luis Ernesto? Que hace tiempo que no sabemos nada de él.
1: Bueno,
0: y mira, y no nos escribía desde el 26 de enero.
1: Mira, cerca de 6 meses ya.
0: Sí, creo que andaba de luna de miel por eso entonces.
1: Ah,
0: allá en Pucón. Desde ahí que no nos escribía.
1: Ya. Bueno, ahora apareció y está acá.
0: Muy
1: y dice,
0: bien.
1: Hola, buenos días, Mauricio y don Hernán. ¿Cómo están ustedes? Nosotros bien, bien. Tanto tiempo, dice, sin escribirles, pero igualmente los escuchamos. Un abrazo grande y fuerte para todos. Si fuera posible, un tema de Simple Red.
0: Sí, que se llama You Make Me Feel Brand New.
1: Eternamente agradecido de su compañía y profesionalismo. Desde Viña del Mar, Claudia Gallardo y Luis Ernesto. Aquí por la mañana nublado y neblina. Ahora algo de sol y unas nubes gachas por ahí, dice. Pero el mar está bastante bravo, ¿eh? Se ve. Aquí unas fotografías que envía Luis Ernesto.
0: De
1: y
0: una...
1: más abajito, otra fotografía,
0: ¿sí?,
1: donde están aquí en una playa.
0: Sí, un atardecer.
1: Junto a su esposa ahora, ¿no?
0: Sí. Okay. Mira, bonita foto, ¿eh?
1: Sí. Saludos, Luis Ernesto y su esposa
0: Claudia Gallardo.
1: Claudia Gallardo, muy bien. Ya, vamos con el tema de él.
0: Aquí está el tema para nuestro amigo ahí. Saludos, Luis Ernesto. Las dunas de Reñaca, ahí se están ahí, la foto abajo. Saludos para ustedes allá en Viña del Mar.

0: Mauricio, le va a tocar leer a don César, que todavía sigue con frío, dice, y está solicitando también uno o dos temas musicales. ¿Qué cuenta?
1: A ver qué dice César por acá, a ver. Nos dice, hola, don H y don M.
0: Sí, señor.
1: ¿Se puede pedir un temita en español? Sí, claro, justo estamos terminando. Quisiera pedir Entre dos tierras, el tema de los Héroes del Silencio.
0: ¿Ah? Mira.
1: Para que la jefa se le pase el frío y quede bueno el almuerzo.
0: Ah, claro. Sí.
1: Saludo, dice, y al ausente don Angelito. Saludos también.
0: Ah, está descansando Angelito.
1: Sí, a ver qué dice aquí más abajo. Estimados, con este frío, cuando se congelan las pozas, las vertientes y las bajas, la bajada de agua, pavimento se pone súper peligroso tanto para vehículos como para peatones. Si saben que deben pasar por un lugar donde se acumula el agua, vayan preparados, sí, ahí, a la defensiva. Porque los derrapes y los porrazos andan a la orden del día. Y queda harto invierno todavía. Sí, todavía no empezamos el invierno.
0: Todavía no empezamos.
1: Claro.
0: Ya estamos, listo. Entonces, don César va a escuchar Entre dos tierras.
1: Sí, con los Héroes del Silencio ahí para ya terminar.

0: Oye, en la mañana me olvidé durante el programa hacer esto. En la mañana nos pusimos a escribir aquí con el Luis Sebastián, el número uno, ¿ya? El móvil número uno.
1: Sí, sí.
0: Y comenzamos a tirar algunas frases de frío. ¿Te acuerdas cuando uno dice, está más helado que candado de fundo?
1: Sí.
0: O de bochero. O está más helado que completo de beneficio. O abrazo de suegra.
1: Y más helado que Tarzán.
0: Y hay otro, mira, este no te va a gustar a ti. Más helado que camarín de la Católica.
1: Ya no, ¿no ves? Ya empezamos con la ofensa. Pues camarín de la Católica.
0: Está más helado que pasillo de yogur.
1: Ya.
0: Ahí hay algunos, ¿eh?
1: Sí, sí, no, bien. Oye, Leo Pérez.
0: Ya.
1: Nos hace una sintonía, pero de radio así, bien exagerada.
0: Ah, claro. Sí, sí. Sí.
1: ¿Es cortito, se le escucha? Ya dice, la 92.3 es la radio de rock. No, sí. La radio de los clásicos.
0: De los clásicos, sí. Sí. Leo.
1: Eso.
0: Ja, ja, ja, dice Leo.
1: Sí, después se ríe. Claro, Giovanna tiene un audio muy cortito.
0: Sí, no, él nos grabó un poquito, un pedacito nosotros, lo que sí. Estábamos diciendo.
1: Hola amigos, dice, buen día, me alegro de escucharlos bien. Igualmente, muchas gracias, como siempre, por saludarnos y desearnos lo mejor. Oye, al cierre,
0: ¿ya?
1: Una información también súper importante, que habla de la visita del Papa que finalizó en España.
0: Ah, sí, ayer.
1: Sí. Dice, ayer viernes 12 de junio, el Papa León XIV culminó su visita apostólica a España con una última jornada en la isla de Tenerife, donde centró su mensaje en la dignidad humana de los migrantes y la cultura del encuentro. Su primera actividad fue una reunión con los migrantes y agentes de pastoral encargados de su atención en el centro de acogida Las Raíces, uno de los más grandes en la zona. Ahí escuchó distintos testimonios de hombres y mujeres que compartieron con él sus dolores y esperanzas. En su discurso en francés, el Santo Padre invitó a todos a refugiarse en Dios, recordando que su amor no conoce fronteras, no hace distinciones, se da a todos y nos congrega en la unidad. Asimismo aseguró que Él, que nos ayuda a sanar las heridas y a ser caritativos con los que sufren, y puso como ejemplo al santo hermano Pedro y San José de Anchieta, santos vinculados a las Islas Canarias, que partieron a América para anunciar el Evangelio. Durante la celebración estuvieron presentes reliquias de ambos santos. Más tarde el pontífice participó en el encuentro con realidades de integración de migrantes en la Plaza del Cristo de la Laguna, donde pronunció uno de los mensajes más contundentes de la jornada. ¿Sabes quién le prestó el avión para regresar a Roma?
0: ¿No?
1: El rey de España.
0: Ah, mira.
1: ¿Sí?
0: Qué bueno.
1: Se fue.
0: Sí, vi un video.
1: De
0: sí.
1: Vuelta para que se vaya a Roma.
0: Sí, y escoltado por la Fuerza Aérea Española.
1: Sí,
0: mostraban ahí los aviones. Sí.
1: Oye, voy a reiterar un mensaje de Alejandra Miranda, periodista y también muy colaboradora en Albergando a un Amigo. Dicen que hoy, sábado 13, saludan especialmente con muchas bendiciones a todos los rescatistas y a todos los voluntarios de agrupaciones de rescatistas de animales. Muy bien, y saludos también para Gisela y Marcel, que están haciendo patria en Lago Chapo, y también a Franco, de parte de nuestro buen amigo, el deportista de...
0: Ah, Carlitos Pérez.
1: Carlitos Pérez de...
0: de puntero izquierdo.
1: Puntero izquierdo.
0: Programa puntero izquierdo. Yo estoy metiendo ruido aquí, porque estoy buscando la... Saludos a Carlitos. Estaba buscando los puntos de vacunación.
1: Sí.
0: Para hoy, sábado 13 de junio.
1: También.
0: Sí, son dos puntos.
1: A ver.
0: Outlet Mall Paseo Alerce de 10 a 15 horas. Y el otro va a ser en el supermercado Hiper Líder de Avenida Parque Industrial de 12 a 18 horas.
1: ¿Ya? Muy bien, ahí están entonces. los horarios y lugares de vacunación para el día de hoy.
0: Y les dejo el informe del tiempo que nos queda para hoy en la tarde, despejado todo el resto del día, ¿cierto?
1: Sí, correcto.
0: Y le voy a dejar la temperatura. La máxima era de 10 grados de día, ¿no es cierto, Hernán?
1: Sí, señor.
0: Y tenemos ahora 8.
1: 8 ya.
0: 8 grados. Y las condiciones para mañana domingo 14, mínima 3, máxima 11 grados. Va a estar nublado mañana. Y el lunes, mínima 5, máxima 11 también, y nublado. Todos estos días, hasta el miércoles, no se ve lluvia, pero muy, muy helado.
1: Sí.
0: ¿Ah? Así claro. Que a cuidarse.
1: Hay que seguir abrigado.
0: Sí, no, vamos a promediar 10 grados como temperatura todos estos días.
1: ¿Ya? Ok. Oye, Luis Ernesto desde Viña del Mar dice que tengan un excelente fin de semana, cuídense mucho y abríguense. Un abrazo grande y fuerte para todos. Y Giovanna dice buen fin de semana.
0: Gracias.
1: Igualmente, Giovanna.
0: Y igualmente para todos.
1: Para todos.
0: Todos, pásenlo lindo, cuídense.
1: Aprovechen el solcito de esta tarde,
0: sí,
1: ¿cierto?
0: Sí, sí.
1: Para pasear un poquito, tomar aire puro en nuestra capital de la región de los lagos.
0: Arreglar alguna cosita ahí en casa, así como está Sandrita ahí haciendo una ventana en su casa.
1: Claro.
0: ¿Ah? O limpiando los ductos, no sé. ¿Ah?
1: Muy bien.
0: El techo.
1: Voy a tocar el cristal.
0: Ya, a ver. Eso, con harta energía, Hernán González, hasta ahora.
1: Ya, ahí toqué el cristal para saludar y despedir a Mauricio Reven Alarcón, que ha estado en la sala de sonidos y control.
0: Y al otro lado de la sala también está Hernán González González.
1: Así es. Muchas gracias entonces a todas y todos los que nos acompañaron en nuestra programación de hoy, sábado 13 de junio, Día Santoral de San Antonio de Padua. Muy bien, ¿nos vamos?
0: Sí, si Dios quiere, el lunes.
1: El lunes vamos a estar
0: aquí
1: juntos,
0: a las 8.
1: Sí, a partir de las 8 de la mañana, en una nueva semana que esperamos tan buena como la de esta que está terminando.
0: Mañana, domingo, durante la mañana, hay varios programas pastorales.
1: ¿Eh? Así es.
0: De nuestra iglesia. Va a estar ahí el micro programa con nuestro arzobispo, Monseñor Fernando Ramos, a las 11 de la mañana, conversando de fe. Después vamos a tener el rosario. A las 11:30 y después la Santa Misa desde la catedral de acá de nuestra ciudad al mediodía, transmitida por nosotros. ¿Eh?
1: Sí, y después de aquello.
0: Y ahí está nuestro amigo Juan Luis Maldonado.
1: Puros Soto. Clásicos, ¿cierto?
0: Sí.
1: Ya. Lo último, Soledad.
0: Soledad
1: Vélez.
0: Eres como.
1: Disfruten su fin de semana, dice. Saludos, muchas gracias, Soledad, también para usted y para su familia. ¿Ya? Que disfruten de este día que va a estar mejor que los anteriores, con un poquito de sol, que es bastante ya agradecido con nosotros.
0: Sí, nos envía un corazón ahí,
1: sí,
0: Soledad, y disfruten, dice, y gracias.
1: Gracias, gracias, gracias para todos. Ya. Invitación entonces para el próximo lunes, si Dios quiera, estar juntos a partir de las 8 de la mañana en adelante. Que les vaya muy, muy bien en el fin de semana. Y qué rico el almuerzo, disfrútenlo con familia. Chao, chao, muchas gracias.
0: Pase bien para todos. Chao, chao.

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1: 13 horas, 6 minutos.
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0: En el 92.3 de Puerto Montt, indicamos la hora. 14 horas, 2 minutos. 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
1: 15 horas, 1 minuto.
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1: 15 horas, 30 minutos.
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1: Son las 16 horas.
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1: 16 horas, 31 minutos.
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1: 16 horas, 59 minutos.
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1: 17 horas, 29 minutos.
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1: 18 horas, 1 minuto.
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1: 19 horas, 4 minutos.
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1: 19 horas, 31 minutos.
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0: 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En el 92.3 de Puerto Montt indicamos la hora.
1: 19 horas, 58 minutos.
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Documento para la integridad en el servicio eclesial. Un aporte de la Iglesia para vivir en el respeto y la buena convivencia. El documento Integridad en el servicio eclesial es un texto de la Conferencia Episcopal Chilena que nos entrega 20 orientaciones para iluminar y guiar a las instituciones y personas que prestan un servicio en la Iglesia. Pero además, estas orientaciones pueden ser de ayuda para toda persona en cualquier ambiente en el que se desenvuelva. Servir con justicia en las relaciones personales. Estamos llamados a desarrollar con integridad el servicio que nos corresponde ejercer.